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Son las 6:00 en punto.

0: 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Son las 6:16.
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2: 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Son las 6:19.

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Son las 6:22.

0: 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Son las 6:30.
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0: 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Son las 6:43.
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0: 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Son las 6:45.

0: 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Son las 7 con 15 minutos.
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0: 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Son las 7:30.
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6: 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Son las 7 con 32 minutos.

0: Son las 7:45.
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0: 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Son las 7:46.

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Son las 8 en punto.

0: 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Son las 8 con 15 minutos.
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2: 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Son las 8:17.

0: 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Son las 8:30.
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0: 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Son las 8:45.
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0: 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Son las 8:47.

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Son las 9:00 en punto.

0: 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Son las 9 con 15 minutos.
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10: Hola, hola, bienvenidos, ¿cómo están? A un nuevo episodio de Ya Oíste. Es un espacio, aquí vamos a abordar temas de salud con información clara y confiable. Este episodio, la verdad, lo había estado esperando con mucha emoción, porque es un tema que ha estado sonando últimamente en la radio, en las redes sociales, con nuestra familia, y vamos a hablar sobre el tararán sarampión, una enfermedad que muchas personas ya consideraban del pasado y que nunca les iba a volver a pasar, pero ¿qué creen? Estamos retomando este tema. Y para poder hablar mejor sobre esto, nos acompaña nuestro querido doctor Jesús Manuel Rodríguez. ¿Cómo está, doctor?
11: Hola, ¿cómo estás? Muy bien, gracias.
10: Ah, pues yo contenta, la verdad. Aquí desde que empezamos a hablar un poquito antes de iniciar el podcast, yo ya estoy con un montón de preguntas, de dudas, y creo que los que nos están escuchando también. Así que vamos a empezar por lo básico, doctor. ¿Qué es el sarampión?
11: El sarampión es parte de un grupo de enfermedades que se llaman enfermedades febriles exantemáticas. Esto quiere decir que, como su nombre lo dice, preceden de fiebre y un exantema, o lo que conocemos como rash. Entonces, okay. Es una enfermedad de tipo viral.
10: Actualmente con el COVID podemos detectarlo con ciertas pruebas y ese todo tipo de situaciones, ¿no? Pero con el sarampión, en este caso, ¿qué se hace?
11: Muy bien. Depende de dónde, del tiempo en el que nos encontremos con la enfermedad. Existen de forma inicial, si estamos en la parte donde está el exantema, está la fiebre y tengamos esta sospecha, podemos ocupar un exudado que es un exudado faríngeo. Ocupamos las flemitas y se hace una prueba que se llama PCR, pero también en sangre. De hecho, justamente en sangre vemos la titulación y vemos si es o no un caso confirmado para sarampión.
10: Por ejemplo, ahí las personas lo primero que tienen que hacer sí o sí es ir con su médico, ¿no? O en este caso, mejor te aíslas. ¿Qué hacemos, doctor?
11: Muy bien. Mira, te voy a comentar algo que me gusta. Muchas veces es lo primero que le digo a mis pacientes. Lo primero que hay que tener en cuenta es que hay un periodo de transmisión que es bastante amplio, que va desde los 7 hasta los 21 días, y en promedio se dice que son de los 10 a los 12 días en promedio. Pero, ¿qué es importante de tu pregunta? Yo creo que muchos ni siquiera... Esto que mencionas tú me parece extraordinario, porque me refiero a lo siguiente. Si vamos a sarampión, las personas piensan que son ronchas.
10: Exacto.
11: Y entonces, ¿lo contagioso son las ronchas? Y la realidad es que no. Lo contagioso, o realmente el mecanismo de transmisión de esta enfermedad, es justamente por vías respiratorias, porque realmente es el contexto. Ahora, muchos no lo asociamos de esta manera. De hecho, incluso es una pregunta frecuente. ¿Cómo se contagia? Y es lo que acabas de mencionar. Sería una cosa realmente majestuosa el hecho de decir cualquier persona que inicia con síntomas respiratorios ya se protege para tratar de evitarlo.
10: Claro.
11: Decirte que te quedas aislada en casa a lo mejor sería a veces hasta inviable, porque tenemos actividades, tienes sí. que trabajar, tienen hijos, tienen actividades que le impide el que realmente te quedes en casa. Que sí sería prudente el uso de un cubreboca, ¿no? Uh-huh.
10: Pero hay gente que no conoce cuáles son los síntomas que empieza, porque creo que va por etapas, ¿no?
11: Claro, existen tres etapas, que es el periodo periodo prodrómico, una parte que se le llama el periodo exantemático y una parte que se llama de convalecencia. Pero ¿qué es lo realmente interesante? El prodrómico es el inicio de la fiebre y estos síntomas respiratorios. De hecho, antes del exantema se ve la fiebre y otras cosas como se le llama coriza. Coriza es este escurrimiento nasal, estornudos, el conjuntivitis, que puede ser enrojecimiento a nivel de los ojitos, que podamos tener un poquito de lagrimeo excesivo o incluso tos, que puede aparecer en esos primeros días. Una ligera tos, de hecho, se describe como ya en el día 2-3 que okay. Se puede tener. Ya tenemos entonces la fiebre. Posteriormente, y se describe que como para el día 4, ya viene nuestra fase de la parte exantemática. Empiezan a aparecer las ronchitas o estas exantemas. ¿Qué características tiene? Que son maculopapulares, no tienen líquido. Eso es bien interesante. De hecho, existen diferentes. Sí, pueden ser como planitas que confluyen y hay espacios entre ellas, como si fueran islitas, digámoslo, pero no están llenas de líquido. Okay. ¿Por qué menciono esto? Porque justo, por ejemplo, en varicela, y si ya te digo varicela, ¿qué vemos? Están llenas de agüita, ¿no? Vesículas.
10: Una ampollita.
11: Ándale, ¿no? Justo. Y entonces lo que te pasa en sarampión es que solamente queda como la ronchita sin líquido adentro. Uh-huh. Entonces nosotros ya esto lo llamamos pápulas. Así es. Y bueno, vemos que entonces a partir del día 4, pero otra cosa que tenemos que saber, ¿de dónde empiezan? Empiezan de arriba para abajo.
10: ¿Dan comezón esas ronchitas?
11: Sí, llegan a describir que son pruriginosas. Okay. Aunque depende del contexto, ¿no?
10: Un tema que me parece interesante, cuando estoy investigando un poquito más sobre el tema, dice que es como una enfermedad más para niños, o sea, que les pasa más a los niños y... O sea, no, nadie esté exento, perdón, a que le suceda. Incluso como lo platicamos, o sea, aunque estés vacunado, pues puede ser el poquito porcentaje de la población que te toque. Pero ¿por qué lo catalogan mucho hacia los niños?
11: Bien, porque eso creo que sí sería un mito. Viene derivado de lo siguiente. Yo asumo que lo mencionan porque habitualmente es en niños donde se ve la varicela, el parvovirus B19 y estas enfermedades. La situación real es que en la Ciudad de México, tan solo de los casos que tenemos, el grupo más afectado ha sido desde los 25 hasta los 34 años, donde vemos que literalmente es donde está el grupo más afectado. O sea, no es ni siquiera en los niños, de hecho, es menor la tasa de incidencia que hemos presentado en comparación con este grupo. Entonces, sí sería como más un mito, porque la realidad es de que, insisto, el grupo más afectado en este momento en la Ciudad de México sí es de los 25 hasta los 34 años.
10: Y eso se debe, doctor, cerrando paréntesis de los niños, es un mito, pero hablando del sector que está viendo afectado, ¿eso a qué se debe hoy en día en México?
11: Si individualizaríamos los casos, en su mayoría han sido personas no vacunadas, en su mayoría.
10: Ay, no.
11: Pero ¿qué quiere decir también esto, no? En el grupo de la Ciudad de México que te mencionaba, ¿qué vemos en este grupo de edad? Que son las personas más activas o que se movilizan más.
10: Claro,
11: de hecho,
10: sí.
11: Pues bueno, esto tiene mucho que ver con la parte de que son personas activas laboralmente, de que las actividades en este grupo son más de, bueno, activan más la movilización.
10: Pero van en el metro, que es más transporte público.
11: De hecho, sí. De hecho, es importante eso que mencionas, porque tan solo en la cadena de transmisión veíamos que, te mencionaba, son respiratorios. Yo estornudo y esas partículas con este virus, específicamente, varía dependiendo del tipo de virus, por el peso, por todo. Pero quedan suspendidas en el aire hasta por 2 horas.
10: Ay,
11: o sea, me refiero a... Es lo que te mencionaba. Si todos tuviéramos una buena educación y que desde el primer síntoma respiratorio, uso de cubrebocas, independientemente de la causa, y si ya tengo, me cambio de cubrebocas tricapa a un N95, que era lo que veíamos en COVID, buena higiene de manos, yo prevendría muchísimo.
10: Ay, la verdad es que estoy súper, hiper, mega picada con este tema, doctor. Sí, yo sé que hay muchas cosas que, pues, no podemos abarcar en un solo episodio, pero me gustaría que antes de retirarnos, de despedirnos, nos dejara un mensaje final sobre todo este tema, usted como de lo que ha visto, lo que ha vivido.
11: Pues yo creo que el principal tema y la principal reflexión es ponernos a pensar que había sido un logro impresionante para este país porque tenemos uno de los mejores esquemas de vacunación. Es retomarlo, o sea, me refiero a incluso nosotros como hacernos conscientes de sí mismos y de las personas que están a nuestro alrededor. No le estamos haciendo un favor a nadie más que a nosotros mismos. Son como muestras de amor propio, autocuidado, el hecho de irnos a vacunar. Entonces, en definitiva, sí creo que sería una de las cosas que tenemos que aprovechar. nuestro programa universal de vacunación, tenemos que aprovecharlo.
10: Súper,
11: o sea, vayamos viendo nuestro grupo de edad, pidamos nuestra cartilla, asesorémonos con el epidemiólogo, con el infectólogo, con el médico internista, con todas las especialidades y pues saquémosle provecho.
10: Yo encantada, doctor, de que nos haya acompañado el día de hoy. Espero que también usted se lo haya pasado muy bien. Muchas gracias por la compañía, por la información principalmente.
11: Pues gracias a ustedes por el espacio en realidad. Y yo creo que lo más importante de todo es, insisto, vacúnense.
10: Pues muchas gracias, Sister Lovers. Gracias a los que nos están escuchando del otro lado de la radio, de Spotify, donde ustedes nos estén acompañando. Gracias, muchas, muchas gracias. Vacúnense. Y gracias, doctor. Nos vemos en el siguiente episodio. Yo soy Génesis Sainz y fue un gusto estar con ustedes. Adiós.

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4: 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Son las 9:26.

0: 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Son las 9:30.
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0: 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Son las 9:31.

0: Son las 9:46.
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0: Son las 9:47.

0: Ya es domingo 3 de mayo y estamos empezando el quinto mes del año aquí en La Hora Nacional. Muchas gracias por estar con nosotros.
1: Hoy vamos a empezar con música de Paloma Fierro, una creadora escénica que mezcla lo tradicional con lo contemporáneo de una forma muy especial. Ya verán.
0: Hablaremos del Día del Trabajo, una fecha en la que reconocemos a las y los trabajadores como base de la economía. Vamos a recordar los avances que se han impulsado a su favor, como el aumento al salario mínimo, la reducción de la jornada laboral y la regulación del outsourcing. Y también vamos a platicar de los programas Vive Saludable, Vive Feliz y Mi Derecho, Mi Lugar. Estas son iniciativas que buscan que las y los jóvenes tengan un espacio asegurado en el bachillerato, además de impulsar hábitos saludables y mejores condiciones en sus entornos. Es decir, no solo que tengan acceso a la escuela, sino bienestar integral.
1: Y el 4 de mayo se conmemora el natalicio de Carlos Monsiváis, una de las voces más importantes de la cultura en México. Hoy vamos a recordar quién fue, por qué sigue siendo tan relevante y hasta nos vamos a dar una vuelta por el Museo del Estanquillo, donde se encuentra gran parte de su legado.
0: Más adelante en el programa les vamos a platicar un poquito sobre la aplicación móvil de la CFE. Así que quédense con nosotros, que tenemos de todo un poco hoy aquí en La Hora Nacional.
1: Paloma Fierro es una creadora escénica multidisciplinaria con formación en el Ballet Folclórico de México y con trayectoria internacional.
0: Sí, su trabajo integra danza, canto y dirección escénica. Y hoy vamos a escuchar una muestra de su propuesta sonora.
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0: En el marco del Día del Trabajo, el 1 de mayo, no podemos dejar de reconocer que las y los trabajadores son el pilar fundamental de la economía nacional.
1: Por esto, desde el gobierno federal se han impulsado varias acciones para fortalecer sus derechos y condiciones, como el incremento al salario mínimo, la ampliación de vacaciones dignas, la regulación del outsourcing y la reducción de la jornada laboral, entre otras mejoras.
0: Y para dimensionarlo un poco, en México hay más de 60 millones de personas que forman parte de la población económicamente activa, trabajando en distintos sectores.
1: Muchísimas gracias a la Secretaría del Trabajo y Previsión Social por compartirnos una cápsula que vamos a ver y escuchar.
2: Hacia finales del siglo XIX, las condiciones de precariedad laboral de la mayoría de los trabajadores en el mundo comenzaron a cambiar. En México, la lucha laboral a finales del siglo XIX y principios del XX fue nutrida por las corrientes mutualistas, feministas y anarcosindicalistas recogidas por Ricardo Flores Magón y Margarita Ortega, de entre otros colaboradores del Partido Liberal Mexicano, quienes promovieron la organización entre las y los obreros y cuya influencia fue decisiva en las huelgas de Cananea en 1906 y de Río Blanco en 1907, consideradas el antecedente directo de la Revolución Mexicana. Años de revuelta civil dieron pie a la promulgación de la Constitución de 1917, que en su artículo 123 contempló por primera vez en la historia del mundo derechos laborales, como derecho a la libre asociación, derecho de huelga, derecho a un salario mínimo y jornada máxima de 8 horas. Con la llegada del neoliberalismo a inicios de la década de 1980, bajo el pretexto de atraer inversión, el gobierno privatizó industrias nacionales y precarizó tanto los salarios como el sistema de pensiones y burló los derechos laborales de millones de personas trabajadoras con el esquema de subcontratación, lo que disparó los índices de desigualdad social. Para 2018, el descontento general y la esperanza de millones de mexicanas y mexicanos se expresó en las urnas para dar inicio a la transformación del país, que en materia laboral trajo consigo la reforma de 2019, que ha mejorado la democracia sindical y el sistema de justicia laboral. El aumento en 135% al salario mínimo, la implementación del programa Jóvenes Construyendo el Futuro, que hoy está en la Constitución y garantiza el derecho al trabajo de este grupo de personas. La igualdad sustantiva, que prohíbe la brecha salarial entre hombres y mujeres. La regulación del teletrabajo. El derecho a la incorporación de trabajadoras y trabajadores del hogar al seguro social y la reforma en materia de trabajo en plataformas digitales. Estos logros son parte de la primavera laboral que el pueblo de México vive hoy gracias a los gobiernos de la transformación.
3: Los mejores trabajadores del campo, los mexicanos. Los mejores trabajadores de los servicios, los mejores trabajadores de las fábricas.
1: Bueno, hoy vamos a platicar de dos programas que tienen mucho que ver con la educación en el país. Vive Saludable, Vive Feliz y Mi Derecho, Mi Lugar, que están impactando directamente a las y los jóvenes.
0: Empezamos por Mi Derecho, Mi Lugar. La idea es muy clara, que nadie se quede sin un espacio en el bachillerato. Por ejemplo, en el Valle de México hubo más de 300.000 registros para ingresar en 2026 y la gran mayoría sí consiguió lugar, muchos incluso en sus primeras opciones.
1: Esto cambia las cosas, porque antes el acceso dependía mucho de un solo examen. Ahora el enfoque es más justo y más flexible. De hecho, casi 9 de cada 10 aspirantes quedaron en su primera o segunda opción. Eso habla de un sistema que está respondiendo mejor a lo que quieren estudiar los jóvenes.
0: Y no solo eso, también hay más opciones. Se están abriendo nuevos espacios, más escuelas, más bachilleratos tecnológicos. La apuesta es ampliar la cobertura para que estudiar la prepa no sea un privilegio, sino un derecho real.
1: Y eso conecta con el otro programa, que es Vive Saludable, Vive Feliz. Este va más allá del salón de clases, porque aquí el enfoque es el bienestar desde edades tempranas. Lo que se trata es no solamente de estudiar, sino de estar saludables para poder aprender.
0: Este programa ya ha llegado a casi todas las escuelas del país, con revisiones de salud, seguimiento e información para las familias. Por ejemplo, se ha detectado que 4 de cada 10 estudiantes tienen sobrepeso u obesidad, y también hay muchos casos de problemas visuales o de salud bucal.
1: Y ahí es donde el programa entra con soluciones concretas. Atención médica gratuita, orientación nutricional, entrega de lentes, o sea, acciones muy puntuales que pueden hacer la diferencia en la vida diaria de niñas, niños y jóvenes.
0: Al final, los dos programas se complementan. Uno garantiza que puedas estudiar y el otro que tengas las condiciones para hacerlo bien. Es una visión mucho más integral de la educación.
1: Y eso se puede traducir en más oportunidades reales para las y los jóvenes del país. No solo para entrar a la escuela, sino para mantenerse, desarrollarse y construir su futuro.
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0: El Museo del Estanquillo resguarda la colección personal de Carlos Monsiváis y está ubicado en el corazón del centro histórico.
1: Sí, es un museo que tiene miles de piezas, o sea, desde fotografías, caricaturas, miniaturas, objetos de cultura popular y arte, y todos reflejan la mirada única del autor sobre México. Nuestro compañero Germán Gastelum visitó este espacio para conocer uno de los acervos más interesantes del país.
5: Hola amigos de La Hora Nacional, quiero invitarlos a conocer un museo que es un tesoro de la ciudad. Entre Madero e Isabel la Católica se encuentra el Museo del Estanquillo, fundado por Carlos Monsiváis, el cronista, escritor de la ciudad, que con su mirada aguda y crítica nos enseña mucho del mexicano. Vamos a conocerlo ahora que festejamos su natalicio. Acompáñame. Amigos, seguimos aquí en el Museo del Estanquillo de don Carlos Monsiváis. Y para que nos platiquen un poquito sobre él, tenemos a...
6: Aileen Cortés.
5: Aileen Cortés. Platícanos, Carlos Monsiváis, ¿quién es para ustedes, para todo el público? ¿Qué dices de él?
6: Bueno, él era un coleccionista, era cronista y también escritor. Entonces, bueno, el museo justamente recopila todas las
5: colecciones.
6: Ajá, justamente, de Carlos. Tenía de todo, a él le encantaba coleccionar de todo, revistas,
5: discos, películas, grabados, etc.
6: Ajá, de todo. Por ejemplo, aquí también podemos encontrar su urna, que está aquí en la biblioteca. Ah, es la Gaturna, que está hecha por Toledo.
5: Gaturna, es un gatito, ¿verdad? ¿Por qué?
6: A Monsiváis le encantaban los gatos, era súper fan de los gatos. Entonces, pues justamente tiene un gatito jugando con la pelota.
5: Ah, qué bonito. Ajá.
6: Y pues aquí tenemos sus restos. También algunas de las cosas personales de Carlos Monsiváis las vamos a poder encontrar en la Biblioteca Nacional, que son como su pluma o cosas.
5: Su cuaderno, sus libros, más personales.
6: Ajá.
5: Amigos, seguimos conociendo más sobre el mundo de Carlos Monsiváis. Y para eso tenemos a una amiga que nos va a platicar más profundamente de todo esto. Nuestra querida amiga Silvia. ¿Estás bien?
7: Así es. Muchas
5: Silvia,
7: gracias.
5: Oye, qué emoción que estás en un lugar como este, ¿no?
7: Sí.
5: ¿Qué ha significado para ti el conocer el mundo de Carlos Monsiváis?
7: Ha sido muy interesante. No me imaginé que en la cotidianidad de la vida mexicana, que es lo que principalmente le interesó a Carlos Monsiváis, la cotidianidad y los pequeños detalles, iba a encontrar pues parte de la historia de México y de la cultura de México.
5: Venir al Museo del Estanquillo es conocer a Carlos Monsiváis. A través de sus colecciones podemos entender la historia, la cultura y la idiosincrasia del mexicano. Hay que venir también para festejar hoy en su día a don Carlos Monsiváis. Seguimos aquí en La Hora Nacional.
1: En la Hora Nacional también hablamos de servicios que nos pueden ayudar, como programas y herramientas que facilitan trámites y nos ayudan a mejorar la vida diaria.
0: La aplicación de la Comisión Federal de Electricidad nos permite pagar, consultar recibos y revisar consumos desde el celular. Vamos a ver y escuchar la entrevista de Orlando Abad a nuestro colaborador de tecnología, Axel Pérez.
8: Se fue la luz en todo el barrio.
9: Hay dolores de cabeza que se quitan escuchando La Hora Nacional y esos los quita nuestro buen amigo Axel Pérez, que nos hace la vida más fácil detallándonos y explicándonos cómo es eso de los trámites. Y hoy trae uno importantísimo para todas las casas de México, oficinas, para todos lados. Bienvenido, Axel, ¿cómo estás?
10: Muchas gracias, Orlando. Pues hoy vamos a hablar acerca de esta aplicación móvil de la Comisión Federal de Electricidad.
9: Oye, siempre era un rollo, ¿no? Que no se te vaya a pasar el día de corte porque te cortan la luz y te quedas sin luz. ¿Cómo es que funciona esta maravilla?
10: Justo la Comisión Federal de Electricidad ha hecho un esfuerzo para tener herramientas digitales a nuestro alcance. Tenemos no solamente esta aplicación móvil de la que vamos a hablar, sino que también existe la aplicación web que se complementa con esto que mencionas, que no nos quedemos sin servicio y podamos siempre contar con nuestro pago al mes con mes.
9: Esto es para nuestros dispositivos móviles de entrada, ¿no? La aplicación de la CFE en iOS y en Android.
10: Así es. En todos los sistemas operativos está la aplicación y es muy fácil de descargar. Vamos a descargar la aplicación que se llama CFE Contigo. Vamos a registrar nuestro número de servicio.
9: Que ese viene en el contrato.
10: Exactamente. Y podemos hacerlo de dos formas. Lo puedes meter manualmente y también lo puedes meter con la cámara del celular y automáticamente se registra tu servicio. Hasta ahí vamos.
9: Sí, señor.
10: Después registramos nuestra tarjeta de crédito o débito para realizar el pago y vamos a tener acceso a diferentes funciones. Podemos pagar nuestro recibo de luz, pero también podemos simular cuánto llegaría a nuestro siguiente recibo en la aplicación. Podemos notificar que nuestro servicio sufre alguna falla. Podemos solicitar reconexión y también podemos encontrar la sucursal más cercana.
9: Muy bien, es una manera muy fácil y simple de estar más en contacto con la CFE. Parece muy amigable de su parte también.
10: Sí, aparte es súper útil porque muchas veces nos piden un comprobante de domicilio. Uh-huh. Y ahí mismo en tu celular puedes descargar tu comprobante de luz.
9: O sea que para los que todavía no la tienen, lo esencial es tener nuestro contrato a la mano para el QR y descargar la app con eso.
10: Sí, facilísimo. Te lleva menos de 5 minutos.
9: Hecho. ¿Algo más que tengamos que saber, mi querido Axel?
10: Animar a todo nuestro auditorio a que utilicen la tecnología. La tecnología está para hacer nuestra vida más fácil.
9: ¿Tus redes sociales, hermano?
10: Claro que sí. Recuerden que esta sección la hacen ustedes y pueden escribirme a axeltecnotips@gmail.com o también seguirme en Instagram en axeltecnotips.
9: Nosotros continuamos con más esta noche en La Hora Nacional.

0: La música clásica y el canto lírico siguen encontrando nuevos públicos en México y en el mundo. Hoy tenemos con nosotros a dos intérpretes que mantienen viva una tradición que emociona y trasciende generaciones desde el escenario.
1: Sí, le damos la bienvenida al tenor Francisco Valtierra y al artista escénica Paloma Fierro. Y acompañándolos están los músicos Eduardo Díaz y Luis Alberto Miranda. Pues la idea es platicar un poquito de su experiencia, su trabajo actual, la propuesta que traen y lo importante que es llevar la música a espacios públicos distintos. Nuevos, etcétera. Entonces, bienvenidos todos a la Hora Nacional. Gracias por acompañarnos.
2: Gracias.
3: Muchas gracias.
0: Qué gusto tenerlos por acá. Le estamos llamando de una manera muy elegante, ¿no? Lírica, música clásica, pero estamos hablando de boleros principalmente. ¿Cómo es la historia del bolero? ¿De dónde viene? Pues yo me acuerdo que mi papá escuchaba y a mí me acabó encantando y siento que hay un renacimiento ahorita del bolero.
3: Sí, pues este espectáculo que hace poquito presentamos lo que permite es decir que el bolero no tiene fronteras y que pasa de generación en generación. Surgió en 1885 y bueno, pareciera que fue hace poco. Y entonces contamos un poquito de esa historia porque hacemos una escena muy divertida, dando a conocer de dónde surgió, en qué país, porque muchos piensan que es aquí en México y fue en Santiago de Cuba. Y entonces de ahí arrancamos y también cómo fue que llegó a México y que obviamente aquí lo cobijamos, le dimos de comer y le dimos alas.
0: Lo regamos.
3: Sí, lo regamos
0: la plantita.
3: Sí, lo hicimos florecer.
2: Como un virus se internó en los géneros musicales, en las instrumentaciones. O sea, Javier Solís fue el príncipe del bolero ranchero. Hasta los norteños tienen por ahí uno que otro bolerito. Están los trillos que son con guitarras, con requintos. En mi caso, yo conocí el bolero con las rondallas. Yo soy de Mexicali, Baja California. Ahí hay una tradición fuerte de las rondallas. Y así fue como tuve mis primeros contactos con los boleros.
0: Uy, o sea, rondalla y luego tacos de carne asada.
2: No,
0: ¿qué hago viviendo
2: esa
0: aquí?
2: Esa combinación.
1: Salvando. Ahora, este espectáculo de boleros es solamente uno de los muchos que están preparando. Porque para la segunda mitad del año tienen, pues básicamente planes de conquistar el mundo y todos los géneros musicales.
2: Sí, bueno, tenemos por mi parte propuestas de conciertos de zarzuela. Hemos tenido una experiencia muy bonita representando a México en un concurso internacional de zarzuela en la isla de la Gran Canaria y queremos compartir esa experiencia porque llevo un entrenamiento y me traje a la soprano que ganó el segundo lugar, Katy Alejandra. Ella también participó en el concierto de boleros que tuvimos hace poco. También tenemos propuestas de galas de ópera. Es homenaje a Manuel de Falla, por eso actualmente en Bellas Artes hay una apuesta de Manuel de Falla porque un aniversario especial este año y queremos hacer un homenaje también. Junio tenemos más
3: también conciertos, pero aprovechando que es el aniversario número 100, ¿no?, del nacimiento de José Alfredo Jiménez. Entonces hay mucho que festejar y bueno, también combinar lo que es el canto lírico. Yo soy más canto popular, vengo de una tradición, de un legado. Mi mamá era cantante, se llamaba Laura Fierro, era el ejecutivo B. Ve y tráete las galletas. Y como antes lo hacíamos, muchachos, nosotros sí, ¿verdad?
0: Hay que empezar de alguna manera, sí. Hombre.
3: Y entonces en casa, por ejemplo, de Lola Beltrán, de Amalia Mendoza, de María de Lourdes, de Lucha Villa. Entonces, combinar también, ¿no?, lo que es el canto popular y también acercarlo al canto lírico, ¿no? Porque finalmente pues van de la mano y pues la música, ya sea tanto clásica o popular, llega al corazón.
1: Oigan, por favor, denos sus redes sociales para estar pendientes de todas las próximas aventuras musicales que están planeando, para que la gente que sea fan o de José Alfredo o de alguno de los géneros que nos platicaron que van a estar explorando pueda alcanzarlos.
2: Mi red social, Francisco Valtierra, Valtierra con B de bueno, tenor, en Instagram, Facebook y TikTok.
3: Y en mi caso, Fierro Paloma. Como si dijera usted Fierro Pariente.
0: Fierro Paloma.
2: Fierro Pariente.
3: Ahí me pueden tener en Instagram o Paloma Fierro en escena en Facebook.
1: Perfecto.
0: Buenísimo. Ya los queremos escuchar. Muchas gracias por platicar tantito con nosotros. Gracias por venir aquí a la Hora Nacional. Es un gusto tenerlos por acá.
3: Les agradecemos infinitamente.
2: Muchas gracias.
0: Y gracias a ustedes. No se vayan porque se va a poner muy bueno, ¿eh?
2: Muy bien.
0: Confíen en mí.
4: Hola. Somos Paloma Fierro y Francisco Valtierra y estamos en La Hora Nacional. 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

0: terminamos con esta primera parte de La Hora Nacional, en la que platicamos de cultura, historia y otras cosas muy interesantes.
1: Y cerramos esta primera media hora con una frase de Carlos Monsiváis que me encanta. Escuchen muy bien. O ya no entiendo lo que está pasando, o ya pasó lo que yo estaba entendiendo. Es una frase que nos muestra su famosa ironía.
0: Sí, qué gran personaje, ¿no?
1: ¿A dónde vas, Monsiváis?
0: Y además fan de los gatos, como una.
1: Sí, exactamente.
0: Oigan, antes de irnos, queremos mandar saludos a todas y todos los que nos escriben y nos escuchan cada semana. Va un abrazo para Said Jiménez, Alejandro Díaz, Rolando Naa Pérez, David Hernández y Daniel Esquivel.
1: También saludamos a Bernardo Parra Flores, que nos escucha desde Los Ángeles, California, a Rubén Cárdenas en Guadalajara, Jalisco, a Paula Hernández, a Mauro Cruz Miramontes y a Carlos Alberto Lira Lozano.
0: Un saludo para GMS Electrificaciones en Toluca, Mariana Torres en Monterrey, Nuevo León, Luis Ángel Pacheco en Puebla y Verónica Salas en Mérida, Yucatán.
1: Otro abrazo para Jorge Luis Cabrera en Tijuana, Baja California, Ana Sofía Ríos en Querétaro y Héctor Vargas en Oaxaca. Muchísimas gracias por siempre estar al pendiente de La Hora Nacional.
0: Sí, queremos seguir además platicando con ustedes. Escríbanos, estamos en YouTube, Facebook, Instagram, TikTok, X y Spotify.
1: Y también nos pueden contactar en el siguiente número, apúntenle. 55 34 83 42 39 o mandarnos un correo electrónico a lahoranacional@segov.gov.mx. Que tengan muy buenas noches y una gran semana.
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2: Buenas noches, arrancamos el quinto mes de 2026 y se espera que tengamos un mayo caluroso. Le damos la bienvenida a la media hora estatal poblana de la Hora Nacional.
3: Muchas gracias a todas las personas que nos sintonizan en nuestro querido México,
2: en el estado de Puebla y en especial a todos los poblanos y las poblanas que nos escuchan en el mundo entero. Queridos paisanos, ustedes son la resistencia poblana en el mundo. Este programa es por amor a Puebla, para pensar en grande. Saludamos especialmente a todas las personas que nos escuchan en San Matías, Tlalancaleca, Tepatlaxco de Hidalgo, Xochiltepec y a los 217 municipios que integran nuestro gran estado de Puebla. Les saludamos desde el estado en donde se encuentra el municipio que en este 2026 celebra 105 años de existir. Nos referimos a San Pablo Anicano. En la recomendación musical les presentamos el trabajo de King Nini.
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2: En la entrevista principal tendremos una charla con Hugo López Coronel, director de la revista Óclesis.
5: La literatura sí puede generar un cambio, ¿no? Sí creemos que sí puede de alguna forma generar sensibilidades sociales, ¿no?
6: Claro.
5: Y eso permita que como comunidad dialoguemos.
2: 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Bienvenidos y bienvenidas a la recomendación de la semana. Hoy exploramos el lado más íntimo y profundo de la música hecha en Puebla. Nos detenemos en el proyecto de un artista que entiende el sonido como una trinchera, King

0: encuentra Adrián Romero, un músico y compositor poblano que ha consolidado una propuesta que desafía las reglas de la industria comercial. Su trabajo es, en sus propias palabras, un acto de resistencia, a través de la exploración sonora constante. Lo que hace aquí Nini una escucha obligada es su naturaleza ecléctica.
1: No hay etiquetas que lo definan. Su música transita por paisajes sonoros que van de lo más sutil a lo experimental.
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0: Logrando una síntesis entre la técnica y una honestidad que desarma. Es música que se siente cercana, grabada con la urgencia de quien tiene una visión clara y propia del mundo. Encontrarlo en plataformas digitales es descubrir una pieza clave de la escena independiente de nuestra ciudad. Es la banda sonora perfecta para quienes buscan algo más que solo ritmo, para quienes buscan una propuesta de autor con un trasfondo reflexivo. Descubran la propuesta de King Nini, el arte de Adrián Romero, que resiste y florece en Puebla.

0: Buenas noches, mi nombre es Óscar Alarcón y les doy la bienvenida a Puebla en la Hora Nacional.
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0: 3 de mayo se celebra el Día de la Santa Cruz. Además, permítame usted enviarle un abrazo y una felicitación a José Cruz Alarcón Vélez, mi padre. Un abrazo, querido güerito.
2: Muchas felicidades, abuelo.
3: Felicidades, abuelo, pásalo muy bien, te quiero mucho.
4: Güerito santo, mejor papá no pudimos haber tenido. Muchas felicidades, güero, te queremos mucho.
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0: Nos da mucho gusto saludar a todas las estaciones que integran la red Tesicom.
6: Redes sociales para ti.
0: 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Comenzamos.
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0: Hay noches donde la música deja de ser un espectáculo para convertirse en un rito. Hoy recordamos la ocasión en que Puebla recibió a una leyenda absoluta, el arquitecto que redefinió el sonido del mundo, Francisco Sánchez Gómez, conocido universalmente como Paco de Lucía, máximo exponente de la guitarra flamenca.
8: Desde la perspectiva de un guitarrista flamenco, se podría decir algo más.
0: Su magnitud es inabarcable. No solo fue un virtuoso, sino el hombre que tuvo la osadía de sacar el flamenco de su cuna andaluza para llevarlo a dialogar con la libertad del jazz y la elegancia de la música clásica. Su aporte es un legado vivo. A él le debemos la integración del cajón peruano, un latido que cambió para siempre la rítmica del género. El 19 de octubre de 2013, las luces del auditorio del Complejo Cultural Universitario de la UAP se atenuaron para dejar espacio a una imagen poderosa. Un hombre, su guitarra y un silencio absoluto que inundó las 3.000 butacas. Aquella noche, Paco no solo tocó, nos regaló una cátedra de honestidad. Quienes estuvieron allí recuerdan el contraste entre la fuerza de su rasgueo, que retumbaba como un trueno en el recinto, y la delicadeza de sus manos recorriendo el mástil con una velocidad que desafiaba la lógica. Fue un despliegue de virtuosismo y belleza estética. El arte se hizo sonido. Acompañado por su septeto, el maestro alternaba entre la introspección de los solos y la explosión colectiva del

0: Puebla, tuvo el honor de ser una de las últimas paradas de su viaje. En las maderas del CCU quedó impregnada la energía de uno de sus últimos alientos artísticos. Una despedida que en ese momento nadie sospechaba. Apenas unos meses después, en febrero de 2014, el mundo perdería a su guitarrista prodigio. Por eso, ese concierto en la UAP se guarda hoy como un tesoro histórico. Fue el último eco de una guitarra universal que eligió el aire poblano para vibrar antes de volverse eterna. Paco de Lucía nos enseñó que el arte verdadero no tiene fronteras. Su paso por el CCU permanece como uno de los momentos más luminosos en la cronología cultural de nuestra ciudad. Gracias por acompañarnos a recordar la música que nos define.
1: ¿Qué es más importante a la hora de tocar la guitarra, la derecha o la izquierda?
2: La izquierda es la que hace música, es creativa. La izquierda es inteligente, luego la derecha es la que ejecuta.

0: en la sala con.
1: Amigos de Puebla en la Hora Nacional, nos da mucho gusto recibir a Hugo López Coronel esta noche. Es un gran promotor de la literatura, de la cultura en general. Y bueno, él es director de una revista que lleva bastante tiempo y vamos a estar platicando con él sobre
2: la temporalidad que tiene la revista
1: Óclesis. ¿Cómo estás, Hugo? Muy buenas noches.
3: ¿Qué tal? Muy buenas noches. Un gusto estar con ustedes, acompañarles en este espacio.
1: Oye, pues platícanos justamente de esto que acabo de anunciar, ¿no? Óclesis, ¿cuánto tiempo llevan? ¿Cuál es la línea editorial que tiene la revista?
2: Mira, Óclesis nace en el año 2004, ahí en una facultad que se llama Facultad de Filosofía.
3: Y pues tenemos ya prácticamente 22 años de estar viviendo en este espacio llamado literatura. Y no solamente literatura, sino también gráfica, pintura, claro, y otras artes, ¿no?
1: Sí, sí, sí. Digamos que la línea editorial no solo es la literatura, como bien lo mencionas, sino que va de la mano o va sumando otras artes, ¿no? ¿Por qué esta necesidad de hacer revistas literarias, suplementos, en un momento en el que ya están desapareciendo, desafortunadamente, ¿no?
3: Sí, le llaman necedad a algunos, ¿no? Sí, claro. Mira, es un espacio que dialoga no solamente con la literatura y sus diversos géneros, ¿no? Sino también trata de dialogar con otras expresiones artísticas como la pintura, la gráfica, el grabado y un montón de posibilidades visuales, ¿no? Y esto lo hacemos a través,
2: como te decía, de un diálogo entre la obra literaria y la obra artística, en este caso la gráfica, pintura, etcétera, ¿no?
1: Claro, 22 años entonces de estar difundiendo la cultura en Puebla. ¿Cuáles son los temas que ustedes tratan? Es decir, porque digo, tenemos una revista literaria o una revista cultural y aún así quizás haya algunos temas que ustedes no toquen, pero por otra parte están interesados quizás en el ensayo,
2: en la difusión de artículos, en cuentos, en poesía.
1: ¿Cuáles son los temas que ustedes tocan y los géneros por los que transitan?
3: Por el formato de la misma revista, nosotros empezamos como una revista impresa. En ese entonces, 2004, todavía era posible imprimir.
1: Claro.
3: El espacio es pequeño, entonces buscamos colaboraciones, poesía, cuento, narrativa en términos generales, ¿no?
1: Claro.
3: Ensayo también, por supuesto.
2: Pero acá lo interesante es, como te decía hace un momento, es que la obra gráfica, dialogue precisamente con el contenido. Entonces, ¿qué líneas tenemos exactamente?
3: Pues no ponemos una línea en específico, ¿no? Uh-huh. Se abre la convocatoria, es abierta a cualquier persona, público en general, que quiera colaborar con nosotros. Y sus trabajos, claro, si la extensión lo permite, son publicados en la revista.
1: Claro. Oye, ¿y la periodicidad con la que aparece Óclesis?
3: Empezamos siendo trimestrales, sí, cuando éramos impresos. Con la llegada de la digitalidad, pues ya no nos es posible, ¿no?
1: Claro.
3: Y
1: claro,
3: nos hemos convertido en una publicación semestral. Sacamos dos números al año, uh-huh, y lo venimos haciendo en esa temporalidad desde hace 7 años.
1: Ustedes adaptando a los medios digitales.
3: Ha sido complicado, sobre todo por mi generación. Ha sido complicado, pero nos hemos adaptado afortunadamente, ¿no? Esto te permite no solamente revisar la revista en un sitio web, en una PC, ajá, sino también lo puedes hacer en un móvil, en un dispositivo, una tablet, un teléfono celular, y eso le da versatilidad precisamente.
1: Claro.
3: Nuestro proyecto pues no está financiado, no tiene ningún tipo de recurso externo, es propio por, uh-huh, iniciativa personal de todos los que integramos Óclesis, y la revista es descargable, ¿no? Afortunadamente, entonces
2: pues ustedes asistan al sitio, descarguen su revista y vean la posibilidad que tenemos ahí.
1: Es decir, quienes quieran leerlos pueden ir a
3: óclesis.com.mx.
1: Ahí está. Entonces,
3: ahí está la revista.
1: Y además se descarga en PDF.
3: En PDF, y puedes tener la revista a tu disponibilidad y compartirla con quien quieras, ¿no?
1: Maravilloso. O sea,
3: esa es la finalidad, ¿no?
1: Oye, y bueno, si alguien quiere colaborar con ustedes, ¿tiene que pasar algún filtro de selección?
3: Sí.
1: ¿Cómo pueden acercarse?
3: Tenemos un consejo editorial que, uh-huh,
2: pues de alguna forma sí elige. Si bien es cierto que no ponemos reglas estrictas, ¿no? Porque sí consideramos que la expresión artística pues debe ser un escenario para todas y todos, ¿no?
3: Pero sí, de alguna manera sí cuidamos ciertos aspectos editoriales, ¿no?
2: Claro.
3: Ese consejo determina, ¿no? Es que trabajos se publican y estos van a la revista, algunos, porque algunos otros van al sitio. Es decir, no solamente tenemos la revista, sino también tenemos un espacio de todos los trabajos que no alcanzan a publicarse en el número de la revista, por obvias razones, ¿no? A veces nos llegan, afortunadamente, muchas colaboraciones y tenemos que repartirlas en los dos espacios.
1: Ah, eso está muy bien. Amigos y amigas de Puebla en la Hora Nacional, estamos platicando con Hugo López Coronel, que es director de la revista Óclesis, pero también es docente de la Facultad de Comunicación de la Benemérita Universidad Autónoma de Puebla. Y a mí me parece importante el trabajo que se realiza desde la UAP y, por supuesto, como lo ha dicho Hugo, de manera independiente para tener una revista. Ahora, justamente eso, Hugo, preguntarte, ¿cómo has visto la evolución de las revistas en Puebla? Teníamos muchos suplementos pues literarios en los periódicos, ¿no? Estaba por ahí Fronda, también Síntesis tenía su propio suplemento. ¿Tú cómo has visto esta evolución que se ha tenido en Puebla?
3: Sí, es interesante. Fíjate que qué bueno que lo mencionas, porque precisamente se platica esto con la comunidad, sobre todo de estudiantes, ¿no? Sí. Universitarios. Tú recordarás en el 2004 cuántas revistas había circulando.
1: Así es.
3: Revistas independientes, sí, ¿no? Que además eran elaboradas con mucho gozo, creo yo, ¿no? Y con mucha intención, ¿no? Esto ha cambiado. Yo claro. He notado que ha cambiado. Yo actualmente desconozco ya qué suplementos, qué revistas independientes, sobre todo el término independiente, ¿no? Uh-huh. No las hay. Bueno, yo no, espero no cometer un error.
2: Pero no he visto revistas independientes que circulen, sobre todo en comunidades universitarias, ¿no?
1: ¿Qué decides mantener una revista como Óclesis después de 22 años?
3: El grupo que inició éramos un montón de personas, las personas que fundamos Óclesis y que por diversas razones pues han ido haciendo otras cosas, ¿no? Fuimos quedando cada vez menos, hasta el grado de que quedamos dos o tres de los fundadores, ¿no? Uh-huh. ¿Por qué una necesidad? Porque todavía creemos que la posibilidad de promover la literatura sí puede generar un cambio, ¿no? Sí creemos que sí puede de alguna forma generar sensibilidades sociales, ¿no?
1: Claro.
3: Y eso permita que como comunidad dialoguemos.
2: ¿Has decidido tirar la toalla, Hugo? No, nunca, fíjate. Ha habido personas que me dicen, ¿y para cuándo ya vas a dejar de hacer eso? Pues no sé. mientras pueda lo seguiré haciendo, ¿no?
1: Claro.
3: Otra cosa que mencionabas y que también es muy importante, en el formato del sitio web, ¿no? Sí, hay entrevistas. También publicamos obra gráfica, no solamente literatura, ¿no? Sino, por ejemplo, algún artista plástico, hombre o mujer, que quiera publicar, ¿no? Que quiera dar a conocer su obra. El sitio está ahí, ¿no? Ahí está el sitio. También ensayos extensos del ámbito científico, ¿no? Artístico, por supuesto, crítica literaria. Uh-huh. También la fortuna de tener colaboradores no solamente en Puebla, sino hemos logrado ya otros espacios a nivel Latinoamérica, ¿no? Entonces, tenemos ya nuestros seguidores en Argentina, por ejemplo, Chile, Perú, sobre todo, Colombia, ¿no? Cuba, nos llegan muchos trabajos de allá y se publican en el sitio. Hago este paréntesis porque sí creí importante mencionarte que el espacio no solamente es la revista, sino también hay otras cosas más ahí.
1: Eso es importante mencionarlo, Hugo, porque creo que justo a veces nada más nos miramos el ombligo, vemos hacia Puebla, que por supuesto es importantísimo.
3: Muy importante.
1: Observar todo lo que se hace en Puebla, pero también hay cosas más
3: claro,
1: allá, ¿no?
3: Sí, claro, pues es el mundo es muy grande, ¿no?
1: Sí, no, por supuesto.
3: Muy pues, grande.
1: Grandísimo.
3: Entonces, hemos tenido la oportunidad de recibir colaboraciones también de países europeos y de países africanos, ¿no?
2: Que además es bien interesante porque ellos mismos mandan sus traducciones y uno cuando lee eso dices, bueno, es que
3: de cierta manera no se codifica aquí, es así, ¿no? Entonces, el trabajo es interesante, ¿no? La traducción también es interesante.
1: Claro, claro, por supuesto. ¿Qué vislumbras tú para la revista? ¿Qué es lo que vas a trabajar con la gente que estás colaborando? Y me imagino que también vienen muchos jóvenes detrás de ti que están impulsando la revista. ¿Pero qué es lo que viene para Óclesis?
3: Sí, en primera instancia, qué bueno que mencionas esto de jóvenes que vienen detrás, porque esa es la intención, ¿no? Que el proyecto pase a la siguiente generación. Que alguien más que esté interesado, que por cierto ya hay personas que lo están, puedan seguir con el proyecto, ¿no? Este proyecto tiene como objetivo, te decía en un principio, pues dar espacio, dar voz, ¿no? ¿Qué viene para Óclesis? Seguir trabajando en las revistas, seguir publicando no solamente literatura, sino también obra gráfica, ¿no? Y pues seguir pagando el sitio web.
1: Claro, y bueno, también el impreso, ¿no?
3: Si se puede, sí. Te decía que es complicado, ¿no?
1: Sí.
3: Ahora es complicado porque no solo es el asunto de imprimirlo, ¿no? Sino también los espacios donde se imprimen. Es decir, ya cambiaron las formas de imprimir revistas. Antes ibas a una imprenta y sin problema, ¿no? Ahora ya no hay tampoco muchas imprentas que digamos, ¿no?
1: Agradecerte mucho, Hugo, que hayas estado con nosotros en Puebla en la Hora Nacional, y no sé si tengas algo más que quieras comentar antes de despedirnos.
3: Pues agradecerte, agradecerles a todas, a todos por la oportunidad de compartir estas palabras en este espacio y consuman Óclesis.
1: Perfecto, ahí está, Óclesis, Víctimas del Artificio.
2: La revista que lleva 22 años dirigida por Hugo López Coronel.
1: Hugo, muchísimas gracias.
3: Al contrario, ustedes, un abrazo fraterno.
1: Nosotros continuamos. Gracias.
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1: ¿Alguna vez se ha preguntado cuál fue la primera unidad habitacional en Puebla? No, no fue la Margarita. Tampoco fue Loma Bella. En 1973, en el sexenio de Luis Echeverría, se entregaron las primeras casas del Infonavit a Malucan. Reconocida no solo por ser la primera unidad habitacional de Puebla, su importancia en la conformación de la vivienda popular en la zona metropolitana de la capital de nuestro estado es trascendente. Malucan es considerada una de las primeras unidades habitacionales construidas fuera de la Ciudad de México. La unidad es obra del arquitecto Mauricio Romano del Valle. Se sabe que el precio de las casas fue alrededor de 150 mil pesos de aquella época. Los portales son los edificios más icónicos de la zona, conformados por un multifamiliar, y en su parte inferior se podían establecer negocios y una plaza comercial de tamaño reducido. Amalucan es una palabra de origen náhuatl, que significa lugar que se encuentra a un lado del agua, o según otras interpretaciones, lugar donde abunda el papel.
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1: De esta forma es como concluimos la edición estatal de La Hora Nacional. Les agradecemos su compañía en esta media hora en la que les presentamos las actividades culturales en Puebla. 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Les recordamos que la recomendación musical de hoy fue

De la tómbola de minificciones les dejo. Triste historia. Cuenta el profeta que al principio había un vacío. Ni espacio, ni tiempo, ni materia, ni luz, ni sonido. Cuando la luz surgió, la oscuridad se marchó despacio. Desde entonces, la luz viaja por el cosmos para encontrar a su amante, pero esta dicha siempre se le niega. Aún así, ella lo intenta con la esperanza de llegar al límite del universo y dar un mejor final a la historia más antigua de amor frustrado. Desiderio García Sepúlveda.

0: 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Buenas noches, esto fue Puebla en la Hora Nacional. Soy Óscar Alarcón. Nos volveremos a escuchar.
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0: 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Son las 11 con 14 minutos.
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0: 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Son las 11 con 15 minutos.

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Son las 11:18.

0: 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Son las 11 con 30 minutos.
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0: 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Son las 11 con 31 minutos.

0: 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Son las 11:45.
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0: 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Son las 11:46.

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Son las 12:05.

0: Son las 12 con 19 minutos.
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Son las 12 con 22 minutos.

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Son las 12 con 27 minutos. 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

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Son las 12:38. 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

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Son las 12 con 45 minutos.

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Son las 12:56.

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Es la 1 con 10 minutos. 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

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Es la 1:21. La

es la 1:33. 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

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Son las 2 con 20 minutos. 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

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Son las 2:24.

Son las 3 en punto. 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

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Son las 3:07. 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

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Son las 3 con 22 minutos. 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

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Son las 3:48.

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Son las 4:06. 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

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Son las 4:09.

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Son las 4:19.

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Son las 4:26.

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Son las 4:44. 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

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Son las 5 con 13 minutos. 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

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Son las 5 con 24 minutos. 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

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Son las 5:32.

0: se ha generado en las últimas horas en México. Y es que Ariadna Montiel Reyes asumió la dirigencia de Morena con un llamado a las y los militantes a trabajar en territorio, limpiar al partido de corrupción y dejar de lado la promoción personal para priorizar la unidad en un momento donde, dijo, los opositores promueven la intervención extranjera como principal estrategia política. Bueno, todo esto que está sucediendo en México, de veras que pareciera pues una telenovela. Y es que la defensa de nuestro proyecto significa estar en territorio, escuchar a la gente, seguir informando, organizar y sostener con determinación este proyecto de nación en cada comunidad, en cada barrio y en cada hogar. Así lo comentó Ariadna este fin de semana ante más de 1.800 congresistas que participaron en el octavo Congreso Nacional Extraordinario de Morena y la eligieron dirigente por unanimidad. Ariadna Montiel ha recorrido el país durante los últimos años porque su principal responsabilidad como secretaria del Bienestar en los gobiernos de los expresidentes Andrés Manuel López Obrador y la presidenta Claudia Sheinbaum fue la de consolidar la entrega de programas sociales como la pensión para los adultos mayores, así como la unidad más importante que es pues la unidad con el pueblo. Vamos a escuchar lo que se comentó en este sentido.
1: Escuchen bien. Si tenemos certeza de que alguien comete un acto de corrupción, aunque haya ganado la encuesta, no serán candidatos.

0: La honestidad es un mandato ético que no admite excepciones.
1: Esta parte de lo que se señaló y comentarles que en este congreso también estuvo Alfonso Durazo, gobernador de Sonora y presidente del Consejo Nacional de Morena, quien afirmó que hay fuerzas políticas internas que están dispuestas a ceder ante las presiones intervencionalistas que pues sin duda tienen potencias extranjeras que realizan pues esta presión hacia México, mismas que se han acentuado en años recientes. En su intervención, el presidente del Consejo Nacional de Morena arremetió contra los sectores políticos internos al señalar que algunos han mostrado sumisión frente a presiones externas. Durazo también expresó su respaldo a la presidenta de México, Claudia Sheinbaum, a quien reconoció por conducir al país con firmeza ante las solicitudes de extradición presentadas por la administración de Donald Trump contra el gobernador de Sinaloa, Rubén Rocha Moya, y otros 9 funcionarios más por presunto tráfico de drogas y armas. El morenista destacó que la mandataria ha enfrentado este momento

difícil, con dignidad y en apego a la historia nacional. Asimismo, subrayó que en medio de este escenario internacional complejo, la titular del Ejecutivo ha respondido con serenidad, sin apartarse de los principios de la Cuarta Transformación. Vamos a escuchar a el gobernador, al gobernador de Sonora, Alfonso Durazo.

0: la historia de México. En medio de... No estás sola, no estás sola, no estás sola, no estás sola, no estás sola. En medio de ese escenario internacional complejo, convulso y profundamente desafiante, nuestra presidenta ha respondido con serenidad, con constancia y con entrega cotidiana, sin vaivenes ni vacilaciones, y con un compromiso profundo con los principios históricos de nuestro movimiento, ha sabido dirigir exitosamente a la cuarta transformación.
1: Y bueno, pues resulta que en el mismo evento la dirigente nacional de Morena, Luisa María Alcalde, advirtió sobre el contexto internacional que enfrenta el país e hizo un llamado a la unidad dentro del movimiento al considerar la situación actual que exige cohesión en apoyo a la administración de Claudia Sheinbaum. Asimismo, lanzó críticas contra la oposición, a la que acusó de actuar en contra del país al difundir desinformación dentro y fuera de México y buscar un debilitamiento nacional para recuperar privilegios políticos y económicos.
2: Congresistas, toda mi gratitud a este Congreso Nacional por la confianza que nos depositaron hace ya un año y medio. Fue un honor servir a este proyecto y fue un orgullo encabezar a este movimiento. ¡Que viva el presidente Andrés Manuel López Obrador! ¡Que viva la presidenta Claudia Sheinbaum Pardo! ¡Que viva Morena! ¡Que viva México!
1: De lo que aconteció en este congreso. Son exactamente las 6:08, Chérole Peregrina Centro le da la hora exacta. Y ahora vamos a una cronología del caso Rocha Moya, porque pues el fin de semana sucedieron cosas importantes, inéditas. Y es que la justicia estadounidense señala nexos entre el gobernador de Sinaloa y el narcotráfico. El expediente abarca desde su campaña del 2021 hasta la solicitud formal de extradición en este 2026. Y es que resulta que el Departamento de Justicia de Estados Unidos presentó el 29 de abril de este 2026 una acusación formal contra el gobernador de Sinaloa, Rubén Rocha Moya. La Fiscalía de Distrito Sur de Nueva York lo vinculó con operaciones de narcotráfico asociadas a la facción conocida como Los Chapitos. El documento incluyó a otros 9 funcionarios y exservidores públicos por delitos como conspiración para importar fentanilo y posesión de armas de fuego. La acusación señaló que los implicados operaron como una red que facilitó el crecimiento del cártel de Sinaloa mediante la protección institucional. Los fiscales federales Jan Clayton y Terrance C. firmaron el expediente. El caso se radicó en una corte de Nueva York bajo la supervisión de una jueza federal. Según el expediente, los funcionarios habrían permitido el flujo de drogas hacia Estados Unidos a cambio de recursos económicos. También habrían filtrado información sobre operativos de seguridad y brindado respaldo a integrantes del grupo criminal. Entre los señalados aparecen el senador Enrique Insunza Cázares y el alcalde de Culiacán, Juan de Dios Gámez Mendívil. El documento también menciona a exfuncionarios de seguridad y procuración de justicia estatal. Entre ellos figuran el exsecretario de Seguridad Pública, Gerardo Mérida Sánchez, y el vicefiscal Damaso Castrol Saavedra. La acusación los ubica como pieza dentro de una estructura de colaboración con el grupo delictivo. Pero además, el expediente ubicó el inicio de esta presunta relación durante el proceso electoral de Sinaloa del 2021. Y es que, de acuerdo con la investigación, integrantes de los Chapitos intervinieron para favorecer la victoria de Rocha Moya. Las acciones incluyeron intimidación, robo de urnas y privación de la libertad de operadores políticos. El entonces candidato opositor Mario Zamora denunció decenas de incidentes durante la jornada electoral. Reportó robo de material y agresiones contra simpatizantes. El Tribunal Electoral Local validó la elección y confirmó el triunfo del candidato de Morena. Rocha Moya obtuvo más del 56% de los votos. La acusación sostiene que tras asumir el cargo, designó a perfiles afines en áreas claves de seguridad y administración. Entre los señalamientos figura la participación de funcionarios que están identificados de adversarios políticos. La investigación también incluyó referencias a estructuras dentro de corporaciones estatales. De acuerdo con la Fiscalía, mandos policiales restringieron la actuación de agentes en zonas específicas durante el proceso electoral. Estas acciones habrían permitido la manipulación de resultados. El caso retomó fuerza tras los hechos del 25 de julio del 2024. Ese día, Ismael "El Mayo" Zambada fue privado de la libertad en una propiedad ubicada en las afueras de Culiacán. Posteriormente fue trasladado a territorio estadounidense, donde quedó bajo la custodia de autoridades federales. De acuerdo con versiones difundidas en ese momento, el encuentro acudirían integrantes de los Chapitos y actores políticos locales. El exrector Héctor Melesio también se encontraba en el lugar. En ese mismo evento, el exfuncionario fue asesinado. Reportes periodísticos indican que el traslado de Zambada se realizó en una aeronave privada hacia una zona cercana a la frontera de Nuevo México. El propio Zambada afirmó después que fue engañado y llevado por la fuerza. Negó haber pactado su entrega con autoridades de Estados Unidos. Pero además, en comunicaciones posteriores, el líder criminal mencionó la presencia de elementos de seguridad estatal durante la reunión. Estos señalamientos se integraron a líneas de investigación en Estados Unidos. Fuentes consultadas indicaron sus declaraciones que formaron parte del expediente presentado en este 2026. Bueno, pues ante estos hechos ha habido reacciones y crisis política. ¿Por qué? Porque resulta que el gobernador negó cualquier vínculo con lo ocurrido. Señaló que no se encontraba en Sinaloa en esa fecha y refirió un viaje personal. El entonces presidente Andrés Manuel López Obrador expresó respaldo público al mandatario estatal. Pues resulta que en agosto del 2024, Morena reunió a gobernadores y dirigentes para cerrar filas en torno a Rocha Moya. Y es que legisladores y cuadros del partido manifestaron apoyo político en actos públicos. La dirigencia nacional rechazó los señalamientos y los calificó como parte de una campaña en su contra. Pues así las cosas. Resulta que este fin de semana el gobernador pidió licencia, pero no es el único, también otros funcionarios. Vamos a escuchar lo que Rocha Moya comentó al respecto.
3: Agradezco a todos los medios de comunicación que nos acompañan esta noche. Saludo a todas y todos los sinaloenses. Ante el anuncio que hace el día de hoy la Fiscalía General de la República respecto al inicio de un proceso de investigación en Sinaloa, me dirijo al pueblo de este gran estado para manifestar lo siguiente. Uno, tengo la conciencia tranquila. Una vida de trabajo respalda mis palabras. Lo digo clara y contundentemente. Son falsas y dolosas las acusaciones que se han vertido en mi contra. A mi pueblo y a mi familia los puedo ver de frente porque no los he traicionado y nunca los traicionaré. Y eso lo demostraré con firmeza en el momento que las instituciones de justicia de nuestro país lo requieran. No voy a permitir que me utilicen para dañar al movimiento al que pertenezco y que ha cambiado para bien la vida de millones de mexicanas y mexicanos que durante décadas fueron víctimas de quienes se creyeron con el derecho de despojarlos hasta de lo más elemental. México seguirá cambiando para bien porque tenemos mucho pueblo. Finalmente, informo al pueblo de Sinaloa que hoy presenté ante el Congreso del Estado la solicitud de licencia temporal al cargo de gobernador. Mientras dure el proceso de investigación, y lo hago desde mi profunda convicción republicana. Lo anterior también lo hago.
1: Y bueno, pues resulta que Rocha Moya negó los señalamientos y sostuvo que se separó del cargo para atender el proceso abierto en México. Como ya escuchamos, dijo, son falsas y dolosas las acusaciones que se han vertido en mi contra. El mandatario estatal también afirmó que no va a permitir que el caso sea usado para afectar al movimiento político al que pertenece. De igual modo, el alcalde de Culiacán, Juan de Dios Mendivil, también pidió licencia por la misma causa que su padrino Rubén Rocha Moya. El 2 de mayo, en sesión extraordinaria, el Congreso de Sinaloa aprobó las licencias de ambos funcionarios. Pues eso fue parte de lo que se vivió el fin de semana. Pero además vamos a escuchar a Andrea Chávez, quien es senadora y quien pide pruebas defendiendo la presunción de inocencia en caso Rocha Moya. Vamos a escuchar.
4: No es inocente hasta que se pruebe lo contrario. Nuestro sistema jurídico mexicano, y así es que pues quien tenga pruebas que las presente ante la Fiscalía General de la República y que la Fiscalía General de la República haga un trabajo transparente, abierto, para no tener lugar a dudas de comprobar su culpabilidad o de comprobar su inocencia. Necesitamos tener esa certeza, sobre todo los habitantes del estado de Sinaloa merecen tener esa certeza. No es inocente hasta que se pruebe lo contrario.
1: Ahí está parte de lo que también se ha comentado. Pero otra cosa más es la declaración que da este hombre, que no es muy querido, también senador, Gerardo Fernández Noroña. Escuchemos.
5: Es uno responsable, no juzgar antes, porque tiene un artículo muy bueno, un tocayo mío, no recuerdo el apellido, y él dice con mucha claridad, dice, a ver, en Estados Unidos se hace uso político del tema jurídico, claro que se hace uso político, los archivos Epstein, por ejemplo, no se dieron a conocer. Estados Unidos dijo que Irak tenía armas atómicas, hoy se reconoce que no es cierto.
6: ¿Y este caso también
5: Estados Unidos atacó a Irán diciendo que estaba construyendo una bomba atómica y no era cierto? Estados Unidos secuestró al presidente Maduro diciendo que era el líder de los cártel de los Zores y ha reconocido que no existe y está trabajando con la revolución bolivariana que gobierna Venezuela.
6: ¿Este caso también es político?
5: Entonces, senador, pues así parece. Yo a esta hora siguen sin mandar pruebas, A esta hora siguen sin mandar una sola prueba de sus aseveraciones. Yo he mostrado las evidencias a mano, una lista a mano de unas cantidades ridículas. No, espera.
1: Bueno, pues ahí están partes de las declaraciones políticas que se dieron este fin de semana. Tenemos más, son las 6:19, ya cambió, 6:20. Vamos a una pausa y regresamos con mucho más información en torno a esto que aconteció este fin de semana y donde se involucra pues a un gobernador y por supuesto a otras autoridades. Regresamos.
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9: Son las 6:21.
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9: Son las 6 con 22 minutos.
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0: Centro le da la hora exacta. Pues resulta que la activista Katia Galán impulsó una plataforma para exigir que la gobernadora María Eugenia Campos Galván solicite licencia temporal y se separe de su cargo. La iniciativa surge tras el escándalo por la muerte de dos agentes extranjeros de la Agencia Central de Inteligencia, la CIA, presuntamente ocurrida durante un operativo de seguridad en Chihuahua. El documento, que hasta el momento suma más de 2,329 firmas, plantea que la gobernadora debe separarse del cargo para garantizar que la investigación avance sin interferencias políticas, sin control institucional desde el propio gobierno involucrado y sin el uso del aparato estatal para contener el impacto mediático o influir en los procesos. En el comunicado, la organización comparó la situación de la gobernadora Maru Campos con la del mandatario de Sinaloa, Rubén Rocha Moya, quien el pasado viernes, solicitó una licencia temporal en medio de acusaciones formuladas por parte de la administración de Donald Trump por presuntos vínculos con el narcotráfico, en particular con el cártel de Sinaloa. Pues así las cosas con todo este tema que ha dado tela de dónde cortar y que vamos a ver qué se dice este día por parte de la presidenta de México. Y en más información, es precisamente Claudia Sheinbaum, la primera mandataria del país, quien asistió este domingo al histórico pueblo de San Salvador Atenco, Estado de México, y dijo que nunca más se reprimirá al pueblo al rememorar el vigésimo aniversario de los episodios violentos en contra de los campesinos del Frente de Pueblos en Defensa de la Tierra. Y es que la presidenta de México encabezó la restitución de 54.5 hectáreas de tierras, que equivalen a 81 parcelas, como parte del Plan de Justicia para Atenco y la Montaña. Esto a 20 años de la represión al pueblo de San Salvador Atenco durante la época neoliberal, en la que se pretendía imponer la construcción de un megaproyecto aeroportuario. Resulta que la presidenta se dirigió a los pobladores que hoy conmemoran un aniversario más de la represión que el 3 y 4 de mayo de 2006, el entonces gobernador Enrique Peña Nieto ordenó para capturar a los líderes sociales Ignacio del Valle, Felipe Álvarez y Héctor Galindo, quienes encabezaron la exitosa defensa de la tierra frente al megaproyecto aeroportuario que pretendía despojarlo de sus ejidos y de los cuerpos de agua. Vamos a escuchar.
1: Este plan de justicia no solamente es la declaratoria del área natural protegida, sino regresarle a Atenco su tierra. Hoy, de manera simbólica, 20 años después de la represión, estamos haciendo dos acciones. Una, regresar 54 hectáreas al ejido de Atenco. Parcelas para el cultivo, para la siembra, para la milpa. Y otra acción simbólica, un reconocimiento, no de la presidenta, del pueblo de México a su lucha y a todos aquellos que vivieron esta cruenta represión. Estamos siempre con ustedes. Este plan de justicia.
0: Es importante también comentarles que manifestantes tomaron una importante vialidad en Atenco. Y es que luego de este bloqueo, personal del equipo de la presidenta organizó una comitiva de mujeres que recorrió cerca de un kilómetro hasta el punto donde se encontraba detenida la camioneta oficial. Desde ahí, la jefa del Ejecutivo Federal sostuvo un intercambio directo con los inconformes, asomada por la ventana del vehículo donde se transportaba. De acuerdo con reportes de los medios nacionales, frente a la desconfianza de las manifestantes, quienes señalaron incumplimientos previos por parte de autoridades, la mandataria respondió: ¿qué más palabra que la palabra de la presidenta? Tras aproximadamente una hora y media de negociación, la circulación de la carretera fue restablecida, lo que permitió el ingreso de la presidenta de la República, de la presidenta de México, al sitio donde se tenía previsto el acto programado a las 11 horas. Asimismo, Claudia Sheinbaum ofreció a las personas inconformes la posibilidad de acceder al evento con la condición de mantener la calma durante su desarrollo. Vamos a escuchar. Se vivió en este evento que tuvo la presidenta de México en Atenco. Son las 6:33. Vamos a nuestra siguiente pausa comercial. Regresamos rapidísimo porque tenemos mucho más información.
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0: 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Son las 6:34.
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6: Son las 6:36.
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0: El aeropuerto internacional de Dubái, Violeta, es uno de los más transitados del mundo. Pues bien, ha perdido respecto al mismo periodo de 2025 más del 20% de sus pasajeros en el primer trimestre de 2026. Esto debido a la guerra en el Golfo Pérsico y los ataques iraníes contra Emiratos Árabes Unidos. Así lo acaba de anunciar el gobierno de Dubái. Esto al asegurar que el aeropuerto internacional recibió tan solo 18,6 millones de pasajeros en su primer trimestre de 2026, lo que supone pues una gran pérdida con respecto al mismo periodo el año pasado. Pues bien, la imagen de bienestar y lujo y seguridad de Emiratos pues ha saltado por los aires después de los ataques iraníes. Y ahora, vámonos, ayer también domingo, en la franja de Gaza, una vez más, Israel asesinó a dos gazatíes, uno de ellos de tan solo 15 años. Esto en dos ataques a lo largo de la franja. Esto lo informó el hospital Sheifa. Desde que se empezó o que dijo Israel que iba a haber un alto al fuego el pasado 10 de octubre, Israel ha seguido violando el acuerdo y atacando la franja casi a diario. Y el número de víctimas mortales fruto del fuego israelí ya asciende desde octubre hasta hoy a 830 muertos y 2.345 heridos. Pero Violeta, la cantidad que es desde que empezó esta guerra contra la franja de Gaza ya asciende a 72.610 los asesinados y 172.448 los heridos por ataques del ejército israelí contra la ya devastada franja de Gaza. Venimos a Alemania, donde el canciller alemán Friedrich Merz defendió sus críticas a la estrategia de Estados Unidos en Irak y en Irán, y sostuvo que el anuncio de la retirada parcial de soldados estadounidenses de Alemania no tiene ninguna relación con su desacuerdo con Donald Trump por el conflicto en Oriente Medio. El canciller alemán prestó importancia a la anunciada retirada de más de 5.000 soldados estadounidenses de Alemania en los próximos 6 a 12 meses. Así, el canciller sostuvo que se trata de un contingente que el expresidente Joe Biden había desplegado de manera temporal por la otra guerra, la guerra de Rusia en Ucrania. Pero no solamente eso, sino que también la Organización del Tratado de Atlántico Norte, la OTAN, ha dicho ayer que está todavía trabajando con Washington para conocer los detalles de este ajuste de tropas anunciada, que por el momento no ha sido especificado más allá de las intenciones del Pentágono de completar la retirada en los próximos meses. La decisión de Trump, Violeta, se ha producido días después de que el canciller alemán Friedrich Merz afirmara que consideraba que Teherán está humillando a Estados Unidos en esta guerra. En un coloquio, esto fue en una conferencia con estudiantes, el jefe del gobierno alemán dijo que Washington no tenía ninguna estrategia y que toda una nación estaba siendo humillada por las autoridades iraníes. Pues esto fue lo que le dijo el canciller alemán a Donald Trump sobre su guerra contra Irán. Pues vámonos a otras cosas, porque tenemos una información del Organismo Internacional de Energía Atómica que acaba de informar sobre un ataque con dron contra el laboratorio exterior del control de radiación de la central nuclear ucraniana de Zaporizhia, ocupada por Rusia desde marzo de 2022. Esta Organización Internacional de Energía destacó que no ha habido heridos en el ataque y que por el momento no está claro si el laboratorio que se encuentra fuera del perímetro de la central ha sido dañado. Les recuerdo que Zaporizhia tiene 6 reactores nucleares y una potencia de más de 6.000 megavatios. Esta es la mayor de Europa y fue ocupada por Rusia en la primera semana de la invasión. Y por cierto, tenemos también otras noticias de otra organización internacional, que es la OPEP. Representantes de 7 importantes productores de petróleo de la OPEP, reunidos ayer de forma telemática, anunciaron que la producción de la alianza será aumentada en 188,000 barriles diarios a partir del mes de junio. En un comunicado, la Organización de Países Exportadores de Petróleo, la OPEP, y sus aliados, entre ellos Rusia, recuerdan que este ajuste voluntario se agrega a la subida del bombeo anunciada en abril pasado a 206,000 barriles diarios, lo que reafirma su compromiso con la estabilidad del mercado del petróleo. Por cierto, en esta reunión no se ha hecho mención del abandono de la Organización de Emiratos Árabes a esta organización, la OPEP. Y por último, te informo que la cantante colombiana Shakira congregó a más de 2,000,000 de personas en un mega concierto gratuito en las playas de Copacabana, en Río de Janeiro, en Brasil, según datos de la alcaldía, lo que le sitúa como el espectáculo más multitudinario de su carrera. El evento, de más de 2 horas de duración, reunió a una marea humana que corrió un repertorio que abarcó 3 décadas de su trayectoria. El recital también contó con la participación de artistas invitados como Anita, con quien interpretó Shoka Shoka, además Caetano Veloso y María Bethania. Estas son grandes figuras de la música popular brasileña, pues un triunfo más para la colombiana Shakira. Así las cosas, Silvia.
1: Muy bien, Waldo, te agradezco mucho tu intervención. Nos estamos saludando mañana. Aquí te esperamos a la misma hora. Muchísimas gracias, abrazo.
0: Por mientras les deseo un buen día y un buen inicio de semana.
1: Igualmente, mi Waldo. Hasta luego.

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Y bueno, el presidente de Estados Unidos, Donald Trump, lamentó este fin de semana la hospitalización del exalcalde de Nueva York, Rudy Giuliani, quien se encuentra en estado crítico, y aprovechó para arremeter contra la izquierda radical demócrata por haberlo tratado mal. Y también Donald Trump anunció el inicio del proyecto Libertad, una operación que arrancará este día para escoltar embarcaciones civiles atrapadas en el estrecho de Hormuz y liberar buques de países ajenos al conflicto. Mientras tanto, bueno, pues advirtió que cualquier intento de interferencia será respondido con fuerza. Y resulta que Israel ha reducido a escombros pueblos enteros del Líbano desde que se intensificó su incursión militar en dicho país con el pretexto de atacar al grupo Hezbollah. Esto de acuerdo al último reporte que se tiene. Y un brote de antivirus detectado en un crucero de lujo que navegaba por el Océano Atlántico dejó al menos 3 personas fallecidas y mantiene en alerta a las autoridades sanitarias, de acuerdo a lo que informó este fin de semana la Organización Mundial de la Salud. Son las 6:46. Vámonos al clima para saber cómo nos pinta el día y, por supuesto, estar preparados.

es que el clima de Puebla para este 4 de mayo del 2026 presenta nubes y claros con temperaturas máximas de 26 grados centígrados y mínimas de 13 grados centígrados, acompañadas de vientos moderados de sur. Se anticipan chubascos tormentosos por la tarde en la capital y por supuesto también en la zona conurbada, con ráfagas que podrían alcanzar los 38 kilómetros por hora. De acuerdo a lo que se ha manifestado, pues resulta que la mañana se espera soleado a nubes y claros con temperaturas en aumento desde los 13 grados centígrados a los 21. Por la tarde la máxima es de 25 grados a 26 con cielo parcialmente nuboso y chubascos. En la noche se espera nubes y claros con descenso de 17 grados centígrados a 18 grados centígrados. El clima para San Andrés Cholula y San Pedro Cholula son similares a la capital, con máximas de 25 grados y probabilidad de lluvias vespertinas. En Tehuacán se espera un día muy caluroso con temperaturas superiores a los 28 grados centígrados. Y en Huauchinango y Zacatlán el clima será un poco más templado a fresco, con mayor humedad y posibilidad de neblina.

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2: 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Son las 6:50.
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2: 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Son las 6:51.
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0: pues bueno, también le vamos a comentar que como cada año, los trabajadores de la Unión Nacional de Trabajadores marcharon exigiendo respeto y mejoras a las condiciones laborales.
1: Con un estruendoso sí al cablebús, centenas de trabajadores afiliados a diversos sindicatos salieron a las calles para respaldar el proyecto de movilidad integral del gobierno del estado durante una de las marchas del Día Internacional del Trabajo.
0: Y la presidenta de México, Claudia Sheinbaum, solo asistirá mañana al desfile del 5 de mayo. Se suspende la mañanera del pueblo aquí en la capital del estado.
1: Y para conmemorar el aniversario de la Batalla de Puebla, el Ayuntamiento capitalino anunció videomapping 5 de mayo, con funciones de 8 minutos cada media hora. Empieza desde las 19:30 y termina a las 22 horas.
0: También le vamos a comentar que en el marco de las celebraciones del 5 de mayo, la senadora de la República, Liz Sánchez, recibió el reconocimiento Zaragoza Awards 2026, distinción otorgada por Pedro Ramos y la organización Unidos por Puebla.
1: Y el Ayuntamiento de Puebla informó que durante este fin de semana posterior al Día del Trabajo y previo al desfile 5 de mayo, barredoras reforzaron las tareas de limpieza con trabajo continuo en las principales vialidades.
0: También le informaremos que el secretario general de la sección 51 del CENTE, Alfredo Gómez Palacios, respaldó la implementación del operativo Mochila al considerar que fortalecerá la seguridad de docentes y estudiantes en las escuelas.
1: Y en el marco del Día Internacional contra el Acoso Escolar, el gobierno municipal de San Pedro Cholula, encabezado por Tonancy Fernández, implementa acciones preventivas para fortalecer la seguridad y fomentar entornos seguros para los estudiantes.
0: También en temas educativos serán reinstalados 16 trabajadores del CENTE tras aclararse la situación de sus plazas heredadas.
1: Y a las afueras de una tortillería de la colonia 10 de mayo fue asesinado un hombre de varios impactos de arma de fuego.
0: El gobierno del estado exige a los ayuntamientos invertir 20% en seguridad, 20% de su presupuesto en seguridad, y advierte una vigilancia estricta para aplicación de este recurso.
1: Y controlan en un 80% el incendio forestal en Sautla. Continúa el combate en zona de difícil acceso.
0: También el estado de Puebla se está preparando para un escenario climático contrastante en las próximas horas. Esto con la presencia simultánea de altas temperaturas, lluvias y fuertes rachas de viento, según el reciente pronóstico de las autoridades estatales.
1: Y arranca ambicioso plan de rehabilitación vial en Puebla. Miles de calles serán transformadas y Petróleos Mexicanos resulta que donará a Puebla patrullas, además de material pétreo, de acuerdo a lo que informó el secretario de Infraestructura, Manuel Contreras.
0: Por su parte, el presidente municipal, José Chedraui, también se hizo una supervisión de la intervención del tren capitalino de pavimentación, esto allá en la colonia Vicente Guerrero.
1: Y el presidente de la CEMIC, Raimundo del Valle, informó que ya está llegando el presupuesto de la Federación para Infraestructura Carretera, por lo que sus agremiados participarán en las licitaciones.
0: Y en temas políticos le vamos a comentar que en las comisiones de los diputados se aprobó un exhorto para la Secretaría de Infraestructura, así como para carreteras de cuota, a que realicen un diagnóstico de las carreteras y autopistas estatales y poder rehabilitarlas.
1: Luego de que la Auditoría Superior del Estado a la Cuenta Pública 2024 del Gobierno Municipal de Puebla, de la administración de Eduardo Rivera, la representación de la gestión del panista aseguró que existe la documentación necesaria para solventar los procedimientos realizados.
0: Y como cada 3 de mayo, el Día de la Santa Cruz, la Cámara de la Mexicana de la Construcción, la CEMIC, realizó su tradicional concurso de cruces para festejar justamente el Día del Constructor allá en el Seminario Palafoxiano.
1: Y en San Felipe Huehuetlipan destaca la pluralidad de las juntas auxiliares de la capital poblana, reconociendo el papel de las mujeres en obra comunitaria.
0: Por su parte, estudiantes de la Facultad de Medicina de la UAP obtuvieron el bronce, esto en la competencia Infomatrix Puebla 2026.
1: Y el gobierno municipal de Cuautlancingo, a través de la sindicatura municipal, confirmó que la mesa directiva del fraccionamiento Santa Cruz Guadalupe AC no cuenta con registro ante la dependencia de gobierno, confirmado que no se encuentra regulado por la ley.
0: Y ayer en la misa dominical, ahí en Catedral, la Catedral de Puebla, el obispo auxiliar de Puebla, Tomás López Durán, hizo un llamado a la sociedad poblana para trabajar en la construcción de entornos de paz.
1: Y el diputado Elpidio Díaz propuso una reforma para que se actúe de oficio el abandono de personas adultas mayores.
0: Y también vamos a comentarle que la diputada Delfina Pozos exigió que al Congreso del Estado que se verifique el actual de la diputada de Morena, Nayeli Salvatore, quien conduce en el palenque de la Feria de Puebla. Esto se debe analizar por una posible incompatibilidad parlamentaria parlamentaria, ya que pues el desempeño de su cargo no le permitiría actividades remuneradas.
1: Y el diputado Jaime Natale presentó una propuesta de reforma electoral donde propone que el cabildo sea integrado hasta por 15 regidurías.
0: Y finalmente, pues en un ambiente familiar, el gobierno municipal de Cuautlancingo, a través de su sistema DIF, pues realizó este evento del Día del Niño, celebrando con una jornada especialmente preparada para ellos.
1: Y bueno, pues a nivel nacional ya le hemos comentado que Ariagna plantea un Morena de territorio frente a las amenazas de Estados Unidos y la ultraderecha. Además, el alcalde y Durazo critican a opositores por rendirse a presiones intervencionistas. Y ya también le presentamos la cronología del caso Rocha Moya, de la elección a la acusación de Estados Unidos a pedir licencia.

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cultura, de gastronomía y de mucho más que estaremos platicando más adelante y que también ha estado haciendo presencia en el Tianguis Turístico 2026 que se lleva a cabo en estos momentos y que continúa con estas actividades para poder fomentar el turismo nacional e internacional hasta el estado de Guerrero, y por lo cual pues vamos a platicar de esto y más en un momento, por lo que le invitamos a que se quede con nosotros, nos acompañemos mutuamente, porque mientras ustedes nos escriben los mensajes, buenos días, desde donde nos escuchan, nosotros también les podemos compartir mucha información de todo lo que aconteció en este megapuente que algunos pudimos disfrutar, descansar, estar en familia, salir, hacer algunas actividades recreativas, pese a las condiciones climatológicas, que fue como un respiro para muchos que ya se habían también cansado un poquito de las altas temperaturas. Sin embargo, ante ello, la información fluye todos los días, porque este fin de semana hubo desde percances vehiculares, algunos lamentables, en muchos términos, en términos como pérdidas humanas, la falta de emisión que nuevamente se sigue presentando por algunos conductores que de manera irresponsable siguen omitiendo este tipo de señaléticas viales y las recomendaciones que emiten las autoridades, no solamente a nivel nacional, estatal y también municipal, por lo que le invitamos a que todos los días salga con mucha precaución. Recuerde que cuando usted sale de casa hay alguien o alguien, a una persona, algunas personitas que esperan su retorno. Hay personas que anhelan volverlos a ver, así que la invitación es a que salgan con anticipación. Siempre prevengan tiempos. Cuando vamos a principalmente a dejar a niños a los planteles educativos, hay que salir por lo menos con unos 30 o 40 minutos antes de llegar a preescolares, primarias, secundarias, incluso bachilleratos y universidades, porque lo volvemos a reiterar, los principales que caminan en toda la periferia de las escuelas son alumnos, jóvenes que van distraídos con teléfonos celulares, con audífonos, por lo que les invitamos a que salgan siempre con las medidas de precaución. Y bueno, después de este receso que a muchos benefició, como a los maestros, en paréntesis, porque los maestros siempre están ocupados, siempre están creando, siempre están ideando qué actividades van a realizar y planeando qué actividades van a realizar a la próxima semana. Para muchos también fue un respiro para decir basta del trabajo un poquito y vamos a tomar descanso para poder retomar la próxima semana con todas las fuerzas y con todas las ganas. Y bueno, de esta manera es como vamos a iniciar con la frase del día, a quienes agradecemos por compartirnos estos mensajes positivos para de esta forma difundirlos con quienes más lo lleguen a necesitar. La frase del día de hoy, lunes 4 de mayo, que aparte iniciamos un mes que viene lleno de días de descansos, de festividades. El día de mañana habrá un desfile, no habrá clases en algunas escuelas educativas. Posteriormente viene el día del maestro o la maestra, luego viene el día de la mamá y bueno, así se va a ir todo el mes de mayo. Ya empiezan algunas tiendas departamentales, algunos negocios anunciando regalos, porque también se acercan ya próximamente las graduaciones y se cierra el ciclo escolar 2025-2026, donde algunos alumnos pues se van a secundaria, bachilleratos, y muchos van a partir de su sitio de origen porque se van hasta Puebla, Ciudad de México, Tulancingo, a estudiar alguna carrera universitaria. La frase del día de hoy dice lo siguiente: no importa lo lento que vaya, siempre y cuando no te detengas. Recuerde que el éxito se construye no de la noche a la mañana, se va construyendo poco a poco con disciplina, con mucho compromiso y con metas tanto a corto plazo como a largo. A veces queremos ir corriendo por el éxito y decir, hasta que yo logre esto, voy a ser feliz. Creo que de eso se trata, disfrutar del camino, disfrutar del hoy, porque hoy, pues es una realidad y pues cabe destacar que si dejamos para mañana lo que podemos hacer el día de hoy, no sabemos si el día de hoy muchos regresemos a casa, podamos disfrutar a la familia y a las personas que hacen que todos los días tengamos esas ganas de salir adelante. Disfrútelo hoy, pero también construya algo basado en disciplina, trabajo y también valores para que el próximo o próximos meses pueda disfrutar de ese éxito. 7:06 a.m. Asimismo, le doy la cordial bienvenida a nuestro compañero Gabo García, quien nos apoya

0: y nos asiste en el área operativa. Hola, Gabo, buenos días. ¿Qué tal este megapuente?
1: Larguísimo, ¿eh? Estuvo mega larguísimo este puente. Esperemos que todos ya se encuentren bien. Les damos la bienvenida a la denuncia ciudadana. Buenos días a todas las personas que ya nos han estado escuchando. Gracias a las personas que se comunicaron con nosotros durante estos días que nos estuvimos aquí en cabina, pero que pudimos estar siguiendo sus mensajes a través de nuestro número de WhatsApp. Les agradecemos mucho que se hayan comunicado con nosotros. Estuvimos compartiendo algunos servicios sociales, algunos accidentes, algunas situaciones que ocurrieron mientras no estábamos al aire. Así que bueno, pues de eso se trata la denuncia ciudadana, de que usted nos comparta la problemática que existe ahí en el lugar donde usted nos escucha, y bueno, pues nosotros podamos difundirla a través de nuestra diferente multiplataforma. Le invitamos a que se comunique con nosotros. El teléfono en cabina es el 776-76-272-62. Es la línea fija para que nos marque, para que platique con nosotros y para que nos escriba. Recuerde que lo puede hacer al 776-76-76707, el número de WhatsApp, para que nos haga llegar su denuncia ciudadana. También recuerde que a través de las redes sociales estamos transmitiendo en Ultra Noticias Huauchinango. Ahí está nuestro live para que vaya, para que reaccione, para que comente, para que lo comparta y bueno, para que estemos en contacto con usted. 7:09 a.m, vamos a escuchar el santoral del día de hoy.
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0: 7:08 a.m, un día como hoy también se recuerdan, de acuerdo al calendario litúrgico, algunos santos y algunos beatos. Esta mañana, lunes 4 de mayo, se recuerda a San Antonina, quien fue mártir y nació en Nicea, Bitinia, actualmente territorio de Turquía, y falleció en la ciudad natal quemada después de crueles torturas durante los 2 años que estuvo encarcelada. Antes de su muerte, Antonina permaneció colgada durante 3 días de un brazo para después ser quemada en una hoguera. Cabe destacar que entre otros santos hoy se recuerda a San Ciriaco, Florián, Silvano, Seferino y Ladislao. Si usted lleva por nombre los de ya mencionados, le deseamos que tenga un excelente cumpleaños, así como aquellos que estuvieron de manteles largos el día de ayer, porque ayer fue un día muy importante, fue el día de la Santa Cruz, un tema religioso, pero que hoy también se festeja de forma cotidiana, porque esta celebridad retomó mucha importancia y que posteriormente las personas que se dedican a realizar algunas obras en edificios, casas, también lo tomaron como un símbolo de fe, un símbolo de agradecimiento a su trabajo, a su esfuerzo, y pues con este tema también se bendice así algunas viviendas, algunas construcciones que posteriormente serán habitadas por algunas familias. Y por ende, el día de ayer, que también muchos lo conocen como el Día del Albañil, estuvieron celebrando este día tan importante, el cual nos conlleva a reconocer el trabajo que hacen estas personas tan importantes, quienes construyen todos los días no solamente edificios, lugares que serán habitados por cientos de familias. Así que desde los micrófonos de Ultra 91.7 FM les enviamos un cordial saludo a aquellos hombres fuertes que salen de casa para poder llevar a cabo este tipo de actividades. ¿Qué haríamos en un México sin estas personas tan importantes? Por ello les invitamos a la ciudadanía a que siempre, siempre tengan ese respeto con quienes edifican las ciudades y los diferentes estados.
1: Siete de la mañana con 10 minutos, y vamos a empezar con esta información internacional, y es que el presidente de Estados Unidos, Donald Trump, afirmó el día de ayer domingo que las negociaciones con Irán van muy bien, horas después de que asegurara que pronto revisaría el plan de paz enviado por Teherán. El mandatario definió así ante los medios el progreso de las conversaciones de paz a su regreso a Washington, Distrito Capitolio, tras pasar el fin de semana en Florida. El mensaje se produce horas después de que el presidente dijera que pronto revisaría el plan de paz de Irán, aunque sostuvo que era difícil imaginar que sea aceptable. Teherán, por su parte, confirmó este domingo que recibió a través de Pakistán la respuesta de Estados Unidos sobre la propuesta iraní de 14 puntos destinada a poner fin a la guerra, y aseguró que analiza el contenido antes de emitir una respuesta oficial. Irán y Estados Unidos mantuvieron una reunión de alto nivel en Islamabad los pasados 11 y 12 de abril, pero no lograron un acuerdo para poner fin al conflicto, y desde entonces no han alcanzado un consenso para reanudar las conversaciones. Por su parte, el presidente Trump anunció una operación para escoltar barcos cerca de Irán. En paralelo a las negociaciones, esto fue anunciado el día de ayer como el Proyecto Libertad, un masivo operativo de más de 100 aeronaves, buques y drones, en el que participarán 15.000 militares para, según dijo el presidente de Estados Unidos, liberar a los barcos atrapados en el Estrecho de Hormuz por el bloqueo marítimo iraní. La misión comenzará el día de hoy lunes, adelantó el presidente en un mensaje en su red social, después de que países de todo el mundo solicitaran ayuda estadounidense para permitir el paso seguro de sus barcos. Según el presidente, muchos de esos países son inocentes y no guardan relación con el conflicto en Irán, por lo que Estados Unidos planea escoltarlos por el Estrecho de Hormuz a modo de gesto humanitario, dijo el presidente, en el que también instó a participar a Irán. Por otra parte, el día de ayer fue el Día Mundial de la Libertad de Prensa. Un saludo a todos nuestros amigos, pues, que se dedican a la prensa. Y por su parte, el Papa León XIV rindió homenaje a los periodistas asesinados en este día. El Papa León XIV conmemoró el domingo el Día Mundial de la Libertad de Prensa, condenando las continuas violaciones de la libertad de los medios de comunicación en todo el mundo y rindiendo homenaje a los periodistas asesinados mientras informaban desde zonas de conflicto. En su intervención, al término de la oración dominical semanal, en una plaza de San Pedro bañada por el sol, el pontífice señaló que esta jornada pone de relieve la importancia del periodismo independiente como las crecientes amenazas a las que se enfrentan los reporteros. Hoy, dijo el Papa, celebramos el Día Mundial de la Libertad de Prensa. Lamentablemente, este derecho se viola a menudo, a veces de forma flagrante y a veces de formas más encubiertas, dijo durante su discurso. En discursos anteriores, el líder de la Iglesia Católica ha descrito que el periodismo como un pilar de la sociedad y la democracia y ha señalado que la información es un bien público que debe protegerse y defenderse de la manipulación. A menudo, el Papa ha agradecido a los periodistas por compartir la verdad, afirmando que el desempeño de su labor nunca puede considerarse un delito y ha pedido con frecuencia la liberación de los periodistas que han sido detenidos o procesados injustamente. Así que bueno, pues ahí está esta información. Un saludo, como repetimos, a todos nuestros compañeros que se dedican a los medios de comunicación, en especialmente a nuestros amigos periodistas.
0: Por otra parte, este fin de semana, lamentablemente, en Mexicali, un menor de apenas 3 años perdió la vida luego de permanecer más de 13 horas dentro de un vehículo estacionado fuera de su propio domicilio. Esto en el fraccionamiento La Rioja, en la zona oriente de la ciudad. El reporte que se realizó a través del número de emergencias 911 se realizó poco después de la 1:00 p.m. del día sábado, cuando los padres se encontraban en este domicilio y encontraron al pequeño de forma inconsciente. Paramédicos de Cruz Roja Mexicana confirmaron que este menor ya no contaba con signos vitales. De acuerdo con las primeras investigaciones, el menor, de nombre Vicente, habría sido olvidado desde la noche anterior dentro de su silla de seguridad. El médico forense determinó como causa de muerte un golpe de calor, además que presentaba este menor de edad quemaduras de primer grado. Trascendió que, pues, lamentablemente la mamá era la que había llegado a su casa en presunto estado de ebriedad después de asistir a una fiesta y se fue a dormir, dejando al pequeño al interior de este vehículo sin ventilación alguna. Autoridades detuvieron a los padres de familia para poder definir su situación legal. El caso ha generado conmoción e indignación por las circunstancias de cómo se llevaron este tipo de hechos lamentables, porque ¿quién olvida a un bebé dentro de un vehículo? Algo lamentable. Vamos a una pequeña pausa comercial y de regreso los invitamos a que se queden con nosotros. Más adelante tendremos a un invitado especial y platicaremos acerca de algunas medidas que la Secretaría de Seguridad Pública en la Ciudad de México emiten para poder evitar así ser víctimas de algunos robos de forma digital.
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10: 7 de la mañana con 19 minutos. Si usted va a salir de casa, tome algunas medidas de precaución. De acuerdo con la información que proporciona el Servicio Meteorológico Nacional, indica lo siguiente: para el día de hoy habrá presencia de una onda de calor que prevalecerá en algunos estados como Sinaloa, en la zona centro, sur, en la zona oeste de Durango, Jalisco, así como para Michoacán, Puebla, Morelos, en la zona norte de Guerrero, y esta onda de calor estará afectando también a diferentes estados como Oaxaca, Chiapas, la zona centro, e iniciando también en Coahuila, Nuevo León, Zacatecas, y bueno, es así como estará impactando a la gran mayoría de los estados de la República Mexicana. Asimismo, el frente frío número 48 prevalecerá como estacionario sobre la península de Yucatán y sureste de México, lo que ocasionará lluvias puntuales fuertes en Chiapas, así como chubascos en Tabasco, Campeche, Yucatán y Quintana Roo. La masa de aire polar asociada al frente comenzará a modificar sus características térmicas, permitiendo un ascenso gradual con temperaturas en los diferentes estados del norte, noreste, oriente y centro del territorio nacional. Por otra parte, una circulación ciclónica en niveles medios y altos sobre la atmósfera, en interacción con las corrientes de chorro subtropical, generarán así rachas de viento de 50 a 70 kilómetros por hora en el Golfo de California. Y para la Ciudad de México, si usted piensa asistir el día de hoy o dirigirse a la metrópoli, le invitamos a que tome algunas medidas de precaución. Hoy se esperan cielos nublados con lluvia intermitente, una mínima de 13 y una máxima de 30 grados centígrados. Para la ciudad de Puebla capital, a quienes enviamos un cordial saludo, el día de hoy registrarán una mínima de 13 y una máxima de 27 grados centígrados. Asimismo, se espera lluvia moderada en este lugar. Para el municipio de Huauchinango, Puebla, el día de hoy se esperan cielos nubosos, una mínima de 13 y una máxima de 15 grados centígrados. Para el municipio de Juan Galindo, la tendencia meteorológica será de cielos soleados, alcanzando una mínima de 13 y una máxima de al menos 17 grados centígrados. Para el municipio de Jicotepec de Juárez, Puebla, hoy se esperan cielos soleados, alcanzando una mínima de 14 y una máxima de 26 grados centígrados. Para el municipio de Zacatlán, a quien les enviamos un cordial saludo, hoy se esperan lluvias aisladas, una mínima de 10 y una máxima de 25 grados centígrados. Finalmente, para el municipio y pueblo mágico de Chignahuapan, el día de hoy se esperan cielos nubosos, así como lluvia intensa, una mínima de 10 y una máxima de 25 grados centígrados.
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10: 7:22, vamos con información nacional, y es que la Secretaría de Seguridad Pública y Protección Ciudadana, a través de la Unidad de Inteligencia, Investigación Cibernética y Operaciones Tecnológicas, emite diferentes recomendaciones para prevenir que la ciudadanía sea víctima de violencia digital, así como para poder fomentar entornos digitales más seguros y respetuosos y confiables. Se han identificado algunas páginas en internet que, bajo la apariencia de entretenimiento, denuncia social o difusión informativa, incurren en diferentes prácticas de difamación y otras que forman parte de la violencia digital. Algunas de estas páginas difunden información falsa, sesgada o fuera de contexto, con el propósito de desprestigiar a personas o empresas e influir en la opinión pública. Este fenómeno se ve favorecido por la rápida propagación de contenidos y la limitación verídica de la información, lo que representa un gran riesgo creciente por la seguridad digital y la confianza en los entornos digitales. Ante este escenario, la Secretaría de Seguridad Pública emite algunas recomendaciones para el uso responsable y seguro de los medios digitales: evitar compartir o difundir contenido no verídico o que pueda afectar la reputación de algunas personas, proteger la información personal y limitar la difusión de forma estricta si en caso se requiere, únicamente con personas de confianza, configurar las opciones de privacidad y seguridad en redes sociales para controlar el acceso a la información personal, esto en el ámbito de medios de comunicación. Sin embargo, también hay que abrir aquí una brecha, porque como ciudadanía también, una de las recomendaciones que también les compartimos es que, como usuarios, por lo menos una vez por mes deben de cambiar las contraseñas y reforzar los candados de seguridad. Esto te ayudará a evitar que puedas recibir contenido no apropiado, contenido sexual o incluso contenido que pueda generar algún virus digital y se quede registrado en tus redes sociales. Evitar interactuar con perfiles o páginas cuya autenticidad no sea verídica. Documentar contenidos que vulneren la integridad personal mediante capturas de pantalla o algún riesgo que pueda servir como evidencia. Reportar cuentas o publicaciones que incurran en prácticas de difamación y violencia digital. Asimismo, les compartimos que con estas acciones la Secretaría de Seguridad Pública refrenda su compromiso en fortalecer la cultura de ciberseguridad, promover entornos digitales seguros y proteger la dignidad de los derechos de las personas. Ante ello, hacen la cordial invitación por parte de las autoridades: si son víctimas de algún señalamiento, nunca dudar y sea cual sea la página, denunciarla ante las autoridades correspondientes. 7:25. Por otra parte, cabe destacar que Morena nombra a Ariadna Montiel como la nueva presidenta nacional. El partido Morena designó el día de ayer, domingo 3 de mayo, a Ariadna Montiel Reyes como su nueva presidenta nacional durante el octavo Congreso Nacional Extraordinario. La decisión se tomó por unanimidad en una sesión realizada en el World Trade Center en la Ciudad de México, donde la ahora dirigente fue la única aspirante registrada para poder encabezar al partido rumbo al proceso electoral 2027. El anuncio fue realizado por parte del presidente del Consejo Nacional, Alfonso Durazo, quien destacó la importancia de poder mantener una unidad interna y respaldar al gobierno federal Federal, encabezado por la presidenta de México, Claudia Sheinbaum Pardo. Montiel rindió protesta minutos después de su designación y agradeció el respaldo de los militares militantes, mientras que Luisa María Alcalde dejó la diligencia para integrarse a la Consejería Jurídica de la Presidencia. Y bueno, es así como las piezas del ajedrez empezarán a comenzar a moverse durante los próximos meses, y como ya se dieron cuenta, muchos ya les dio por hacer algunas acciones en pro de la ciudadanía, este amor al pueblo que nuevamente renace previo a las elecciones que se acercan en el próximo año 2027. Lo cierto es que las autoridades han pedido y han hecho hincapié a que la ciudadanía pueda evaluar los resultados y el trabajo que algunos aspirantes realizaron en el tiempo de gobierno que tuvieron la oportunidad de poder dirigir algunos municipios y también algunos estados, para poder replantear si se les brindará nuevamente la oportunidad para poder gobernar algunos municipios ya mencionados. Y bueno, es así como esas piezas del ajedrez se seguirán moviendo, porque próximamente pues habrá más anuncios, habrá algunos que se van a retirar del cargo para poder postularse a las candidaturas del próximo 2027. 7:27, daremos lectura a los mensajes que nos han compartido.
11: Así es, Lili, muchas gracias a las personas que ya se están comunicando con nosotros. Dice este mensaje que nos está a través de nuestras redes sociales. Un saludo a Mar Vergara Martínez, que dice muy buenos días, saludos y bendiciones. Gracias, Mar, igualmente para ti. Dice este otro mensaje que nos han hecho llegar: buenos días, equipo de Ultra, les deseo un bendecido día. Mi denuncia es la siguiente, y es que hay preocupación en nuestro pueblo mágico, ya que semana por semana hay robos de vehículos. Bueno, yo diría diario hay robos de vehículos y accidentes vehiculares. Tal fue el de ayer, cuando unas personas iban en su vehículo y transitaban en estado de ebriedad y en sentido contrario, provocaron un choque. La pregunta es, ¿dónde están los retenes? Solo los retenes aplican solo para motos, para la gente que va conduciendo en auto, en estado inconveniente, parece que no pasa nada con ellos. ¿O qué dice aquí en nuestro pueblo fantasma? ¿No hay alcoholímetro? ¿O la ley es solo para unos cuantos? Pues sí, lamentablemente está ocurriendo eso, y bueno, pues algunos accidentes se deben efectivamente a que algunas personas pues van manejando en estado pues de ebriedad, y lamentablemente pues ponen en peligro la vida de ellos y la de otras personas. Buscaremos a nuestros amigos de Vialidad para ver qué nos platican sobre el alcoholímetro. No hay aquí en Huauchinango esa medida de protección. Sería muy bueno volverlo a habilitar, ¿no, Lili?
10: Así es, y fíjate, Gabo, que anteriormente, hace algunos años, elementos de la Policía Federal hacían presencia sobre las diferentes carreteras, donde pues justamente en caso de que detectaran alguna unidad conducida bajo los influjos del alcohol por parte de algunos conductores, pues estos eran remitidos directamente ante las autoridades municipales. Hoy, desafortunadamente, ya no hay presencia de estos elementos que ayudaban en su momento a evitar ese tipo de incidencias. La invitación es a evitar esta mala combinación entre tomar, consumir ese tipo de bebidas y manejar, quizás no exceso de velocidad, pero el hecho de que tú tomes un vehículo es una gran responsabilidad. Hoy se nos ha olvidado como ciudadanía las consecuencias que pueden provocarse cuando se toma ese tipo de malas decisiones. El ir frente a un volante complica algunas circunstancias, más si vas en este tipo de estado de salud. El que tú llegues a atropellar por error, por accidente, alguna persona, te puede llevar directamente a pasar muchísimos años en la cárcel, y a veces esto se minimiza. Entre la ciudadanía se les olvida que pues el valor que tiene un ser humano, y pues el valor que se resta cuando se toman ese tipo de malas acciones.
11: Así es, hay que tener mucho cuidado. Como siempre lo hemos dicho, no necesitamos que la autoridad esté sobre nosotros. Es por nuestra propia protección, es por nuestra propia salud, por nuestra propia integridad. Evitemos ese tipo de acciones. Ya hemos visto muchos accidentes que han ocurrido, pues no solo en las carreteras federales, también en nuestro municipio, en la ciudad. Así que, por favor, invitamos a todas las personas a que hagamos un poquito de conciencia, tanto a personas que andan en motocicletas como en vehículos de cuatro llantas, a que, por favor, pues hagan conciencia y eviten ese tipo de actitudes y malas acciones que, bueno, pues efectivamente pues hacen provocan accidentes. 7:31 a.m, vamos a la pausa comercial. Comuníquese con nosotros, todavía tenemos mucho tiempo para que podamos platicar con usted. Recuerde que el teléfono en cabina es el 776-76-272-62 y por supuesto nuestro número de WhatsApp 776-76-7-6707. Un saludo para Francisca Domínguez Nicolás, gracias también por su mensaje, estamos leyendo cada uno de ellos. Regresamos con más información, no le cambie.
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10: 7 de la mañana con 35 minutos y el Hoy No Circula para este lunes 4 de mayo. Ya mayo, ¿eh? 4 de mayo aplica para los vehículos con engomado amarillo y terminación de placas 5 y 6, holograma 1 y 2. Recuerde que los vehículos exentos son aquellos que tienen holograma 0 y doble 0. Así que si su vehículo tiene engomado amarillo y termina placas 5 y 6 o holograma 1 y 2, no lo saque porque hoy no circula.
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11: 7 de la mañana con 35 minutos, vamos con más información. Por otra parte, el simulacro nacional 2026 activará una alerta sísmica para el próximo día 6 de mayo, es decir, el próximo miércoles 6 de mayo, cerca de las 11 de la mañana en punto, se llevará a cabo el primer simulacro nacional de este año, un ejercicio que busca fortalecer la capacidad de respuesta de la población ante algún tipo de emergencias, principalmente en los sismos. Durante esta actividad se activará la alerta sísmica en diferentes regiones del país, como parte de un protocolo de prevención. El sonido de la alerta se emitirá a través de más de 14.000 altavoces instalados en diferentes entidades, entre ellas la Ciudad de México, el Estado de Puebla, Oaxaca, Guerrero, Michoacán, Morelos y Colima, así como el Estado de México. En estas zonas, la población podrá escuchar el aviso sonoro que simula una alerta real. Además, como parte de las pruebas tecnológicas, se enviará un mensaje de prueba a más de 10.105 millones de teléfonos celulares en todo el país. Este sistema de alertamiento busca evaluar la capacidad de difusión masiva en avisos de emergencia, por lo que es importante que la población se mantenga informada de lo que ocurrirá el próximo día miércoles 6 de mayo a partir de las 11 en punto. Son estas alertas que buscan la prevención y que todos fomentemos el tema de la información y cómo reaccionar en caso de que se presente una situación real. Lo hemos mencionado, en el estado de Puebla no está considerado como una zona sísmica, sin embargo, hay que recordar hechos como en el año 2017, donde hubo un sismo y que este también se pudo percibir no solamente en la capital poblana, también en algunos municipios como Huauchinango y Jicotepec, por lo que le invitamos a que se mantenga informado acerca de estas actividades, donde el gobierno municipal de este lugar también estará participando, y la invitación es a mantener la calma. Si el día miércoles 6 de mayo usted llega a escuchar torretas, la sirena de la ambulancia, de elementos de bomberos, no pasa nada, es parte de este protocolo que se llevará a cabo en el municipio de Huauchinango. La ciudadanía recibirá un mensaje de alerta en sus teléfonos celulares en solo pues una prueba de este tipo de protocolos. No se necesita tener internet, tampoco saldo, solamente tener el celular encendido. Participar nos ayuda a estar listos ante cualquier emergencia, por lo que invitamos a la ciudadanía a no alarmarse, verificar la funcionalidad del sistema y seguir algunas indicaciones que más adelante se darán compartiendo elementos de Protección Civil, quienes de forma preventiva están lanzando estos comunicados para que la ciudadanía conozca algunas medidas acerca del primer simulacro nacional 2026 en la República Mexicana. 7:38 a.m. Por otra parte, vamos con información del estado de Puebla y algunos estados aledaños. Y es que este fin de semana un hombre fue ejecutado entre los límites del estado de Puebla y Tlaxcala. Los hechos se registraron dentro de un inmueble ubicado en la esquina de las calles Francisco Villa y Corregidora. Esto en la Junta Auxiliar de San Pablo. De acuerdo con los primeros reportes, se presume que una persona perdió la vida tras ser atacada con un arma de fuego. El lugar fue acordonado por parte de personal forense para llevar a cabo las diligencias correspondientes y recolectar indicios balísticos en la fachada de esta vivienda. Personal de la Fiscalía del Estado, del área de la Coordinación General Especializada en Investigación de Homicidios Dolosos, se estableció en esta zona para poder llevar a cabo las diligencias correspondientes y el levantamiento del cuerpo. Por otra parte, como parte de los recorridos y las acciones que se toman en el estado de Puebla, cabe destacar que aseguraron dos camionetas con armas de fuego en la autopista México-Puebla. Elementos de la Guardia Nacional lograron el aseguramiento de al menos dos unidades que fueron ubicadas con armas de fuego y cartuchos útiles cuando se encontraban circulando sobre la autopista México-Puebla a la altura del municipio de Tlahuapan. El aseguramiento ocurrió a la altura del lugar conocido como el Pipi, en donde circulaban ambas unidades. En el sitio, los oficiales revisaron estas camionetas Chevrolet Suburban de color negro y una Land Cruiser de color plata. Asimismo, dentro de este operativo, decomisaron lo siguiente: un fusil automático 0.23, un cargador calibre del mismo número, 50 cartuchos con el mismo dígito, así como una pistola calibre 0.45 de la marca Holtz, un arma corta hechiza calibre 9 milímetros, una bolsa de plástico con diferentes cartuchos que hasta el momento no se han determinado el tipo de calibre ni el número de acuerdo a la información proporcionada. 28 cartuchos de escopeta calibre 22, 3 chalecos balísticos y al menos los vehículos y el armamento fue puesto a disposición de la Fiscalía General de la República para que lleven a cabo las diligencias correspondientes. Un hecho en el cual pues nos invita a estar en alerta. Hay que evitar transitar durante la tarde-noche, si vamos a la Ciudad de México, la Ciudad de Puebla, ya que desafortunadamente esta carretera, la México-Puebla, hoy pues es un foco de la delincuencia organizada, donde lamentablemente pues muchos ocupan para cometer actos ilícitos, secuestros, robos, así como el despojo de unidades. La invitación es a que se mantenga informado a través de los portales oficiales y tomen algunas medidas de precaución. Eviten también llevar algunos objetos de valor o objetos visibles. En el caso de las mujeres, pues ser discretas en el uso de joyería, y en el caso de que se necesiten hacer algunas transferencias, recuerde que hoy los medios digitales nos permiten evitar cargar con dinero en efectivo. Hoy, afortunadamente, existen esas aplicaciones en el cual podemos hacer transferencias, pagos, para evitar así ser víctimas de este tipo de hechos ilícitos. 7:42, vamos con más información, daremos lectura a los mensajes que nos han compartido.
10: Así es, Lili, muchas gracias a las personas que se siguen comunicando con nosotros. También vamos a mandarle un saludo al señor Francisco Azatenango de las Flores, que nos está escuchando. Esto es de parte de su esposa Fabi. Un saludo también para el buen David, que también ya se comunicó con nosotros. Buenos días, David, que esperemos que te encuentres bien y que tengas un excelente día. Dice este mensaje que nos han hecho llegar, Lili. Dice, buen día, excelente programa. Solo para reportar a esa persona que se le hizo fácil construir abajo del puente. Esto nada más para agrandar su local en el puente que está arriba de la Cruz Roja. Ese puente peatonal es el que ocupan para la escuela Benito Juárez. Asimismo, sobre esa habilidad no tendrían que dejar para los carros. Mira, esa persona abusiva, porque no es abusada, ¿no? Esa persona abusiva que construyó abajo de su casa y su local. Bueno, yo me pregunto, ¿qué las autoridades no se dan cuenta cuando
11: se supone que sacan permisos,
10: se está construyendo esto? O sea, sí se dan cuenta, ¿no? Porque, ajá, se supone que sacan permisos. ¿Cómo autorizan este tipo de construcciones? Sí, qué gente no abusada, no abusiva, que hace este tipo de acciones. Dice, se le hizo fácil agrandar su local. Esto es en el puente que está arriba de la Cruz Roja. Ese puente peatonal es el que ocupan para la escuela Benito Juárez. Asimismo, sobre esa habilidad, no tendrían que dejar parar los carros, ya que es doble sentido y por lo tanto no tendríamos por qué esperar al otro carro para transitar. Esta situación, a las autoridades les pedimos que hagan su trabajo. No solo es cuidar quién paga el parquímetro y si no te quito tu placa. Un atento llamado a los amigos de Vialidad y es justo que se ponga orden aquí en mi lindo Huauchinango. Pues sí, terminación, ya es tiempo de que algo se haga porque pues parece que vamos cada día empeorando.
11: Y esta acción, fíjate, Gabo, que se repite en muchos lugares porque tan solo las banquetas es como el juego de Mario Bros, donde subes, bajas, porque algunas banquetas pues no están en el nivel adecuado. Lo volvemos a insistir, en la Leona Vicario hay una zona donde se ha reportado en diferentes ocasiones cuando es la temporada de lluvia, donde una vivienda construyó y parte de la banqueta pues colocó ese tipo como piedras de río, que cuando llueve se vuelve un tema muy resbaloso y puede ocasionar que alguna persona o alguna adulta o adulto mayor llegue a caer y pueda tener alguna afectación o algún daño físico. La invitación es hacer pues parte de las soluciones y no del problema. La invitación también es a que pues se haga la denuncia correspondiente para que las autoridades puedan tomar cartas sobre el asunto. Iremos a una pequeña pausa comercial, 7:45.

0: 7:45. Vamos con algunos saludos. Queremos enviarle hoy un fuerte saludo a las personas que nos escuchan en las colonias de Hidalgo, en Jaltepuxtla, así como aquellos que nos sintonizan hasta Nuevo Progreso, porque este fin de semana tuvimos la oportunidad de platicar con ciudadanía que habita en estas localidades y nos escuchan y nos platicaban que nos sintonizan todos los días hasta estas localidades para que se mantengan informadas de algunos programas que emite el gobierno municipal. Y también cabe destacar que no olviden que se llevan a cabo los registros de las del programa de mujeres y adultos mayores bienestar. La ciudadanía debe formar parte de esos protocolos que emite el gobierno del estado y el gobierno federal, el cual invita a la población a hacer sus registros en las sedes regionales donde se encuentren sus microrregiones. El área del bienestar en Huauchinango, Puebla, se encuentra en los bajos de la presidencia municipal, donde de acuerdo a este calendario de forma oficial deben de respetarlo para poder integrar sus documentos, documentos muy fáciles que tenemos a la mano, como un acta de nacimiento, la cual debe de tener datos fidedignos, datos sin ningún tipo de falla ortográfica, y documentos que tenemos a la mano, copia de CURP original y actualizada, no mayor a 3 meses, y su comprobante de domicilio. Aquí abrimos también un paréntesis. Anteriormente, el área del bienestar nos han platicado acerca del tema del número de contacto. Si nosotros vamos con nuestros adultos mayores, es importante que ellos tengan a la mano un número telefónico con el cual se comuniquen de forma constante, porque nos han platicado que algunos adultos mayores colocan el número telefónico de la comadre, de la amiga, pero ¿qué pasa si estas personas llegan a perder sus teléfonos? Los avisos informativos no les llegan. Y es donde se rompe el canal de comunicación. Los invitamos a que se acerquen a el área del bienestar. Lo volvemos a repetir, en Huauchinango, Puebla, se encuentran bajo la presidencia municipal, y en el caso de las localidades que nos escuchan en el municipio de Jicotepec, las oficinas se encuentran pasando el primer acceso, pasando el panteón municipal, sobre el primer puente. Y en esta zona se encuentra la Plaza Roma, donde también están las instalaciones del INE. Justamente a un costado se encuentra el área del bienestar para que puedan solicitar informes de estos programas del bienestar. Y en caso de las becas, para algunos padres de familia que también nos escuchan del municipio de Jicotepec, hay que recordar que sobre calle Guerrero, en la primera privada, están las oficinas de estas dependencias para que puedan acudir a hacer sus trámites en tiempo y forma. Iremos a una pequeña pausa comercial, 7:48.
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2: 7:52, faltan 8 minutos antes de las 8:00 a.m. y en El Santoral del día de hoy, un día como hoy, pero de 1938, nació Carlos Monsiváis, este escritor e intelectual mexicano, bueno, pues que ha ganado o que ganó muchos premios por sus obras. También en 1862 ocurrió la Batalla de Atlixco, esto en la Hacienda de las Traperas en Puebla. Este enfrentamiento fue un preludio importante a la batalla del día de mañana, del 5 de mayo, en Puebla, donde las fuerzas republicanas mexicanas lideradas por el general Tomás O'Horan y Antonio Carvajal se enfrentaron a tropas conservadoras mexicanas que apoyaban la intervención francesa y eran comandadas por Leonardo Márquez. La victoria liberal en Atlixco fue significativa, ya que impidió que las fuerzas conservadoras se unieran al ejército francés antes de la crucial batalla en Puebla al día siguiente, contribuyendo al eventual triunfo mexicano en esta jornada. Y un día como hoy, hoy es el Día Mundial de la Guerra de las Galaxias, así es que la fuerza los acompañe. Un día como hoy es la guerra, bueno, es el día de la guerra de las galaxias. Continuamos con la información.
3: 7:53, vamos con información. Y como acaba de destacar, este fin de semana, de acuerdo al calendario escolar, muchos respetaron este megapuente y también muchos aprovecharon para disfrutar de acudir a la ciudad de Puebla, a la Ciudad de México, donde en Polanco se inauguró una de las exposiciones florales más importantes y que va a continuar durante esta semana. Algunos aprovecharon para ir a la ciudad de Puebla capital, donde se lleva a cabo la feria de este 2026, y bueno, algunos también aprovecharon para acudir a las diferentes playas del estado de Veracruz. Sin embargo, continúa una angustia por parte de familiares y amigos con la esperanza de poder localizar y recuperar el cuerpo de un menor de edad quien desapareció tras ingresar al mar en la zona de Costa Esmeralda, a pesar de las condiciones adversas y el fuerte oleaje que se ha presentado en las últimas horas. Tras 24 horas de operativo, los cuerpos de auxilio mantienen una búsqueda para poder localizar el cuerpo de este menor de nombre Ángel Alberto, de al menos 17 años de edad, originario del Estado de México. El joven se encontraba dentro de este sitio como parte de pues este megapuente y de visita en la región con un grupo de turistas y que presuntamente ignoró la advertencia y las banderas colocadas por parte de elementos de Protección Civil Municipal, introduciéndose a las aguas del Golfo de México, donde lamentablemente se perdió de vista. El incidente se registró el pasado sábado 2 de mayo alrededor de las 3 de la tarde y desde ese punto ya no ha sido localizado. Desde ese momento fue como se inició este proceso de búsqueda, donde se emitió un reporte inicial. El alcalde Wenceslao Santiago Castro instruyó así a las diferentes direcciones de la Policía Municipal y elementos de Protección Civil para poder intensificar las labores de localización. El día de ayer, domingo 3 de mayo, se sumaron así áreas de apoyo como personal de Cruz Roja Ámbar, la Secretaría de la Marina, la Coordinación Estatal de Protección Civil y la Secretaría de la Defensa Nacional. Las brigadas realizan recorridos terrestres y marítimos a lo largo de la franja costera, abarcando comunidades como La Guadalupe, Flores Magón, Viguetas, Montegordo y Casitas. Asimismo, se ha solicitado la colaboración de las autoridades de los municipios vecinos de Nautla y Papantla para poder ampliar el radio de búsqueda y pues no perder la esperanza de por lo menos recuperar el cuerpo de este menor de 17 años de edad. Por ello invitamos a la población a que no solamente es disfrutar de los puentes vacacionales o los puentes donde muchos se ausentan de sus diferentes actividades, es acudir a este tipo de sitios recreativos con y respetando siempre las medidas que emiten las diferentes áreas. Si vamos a la playa o acuden con la familia, recordar que el mar llega a ser traicionero. A veces te llegas a colocar en algunas zonas y estas zonas tienen desniveles y hacen que te puedas sumergir en segundos. Y el oleaje también, fíjense que en las últimas fechas ha estado muy inestable. Las condiciones climatológicas han estado tan inestables que los oleajes llegan a ser de esta forma y pues llegan a provocar este tipo de incidentes. Hay que respetar también las condiciones climatológicas y los espacios naturales. 7:57 a.m, vamos con más información. Daremos lectura a los mensajes que nos han compartido.
2: Así es, Lili, muchas gracias a las personas que se siguen comunicando con nosotros. Dice este mensaje a través de nuestra transmisión en internet. Dice, buenos días, felicidades por su programa. Excelente día, un saludo para Charlie Muñoz López. Muchas gracias, Charlie, por tu comentario. Gracias también por estar en este espacio informativo. Un saludo a Fabi, que se acaba de comunicar con nosotros, hasta Tenango de las Flores, por supuesto que sí, para su esposo Francisco. Dice este otro mensaje que nos han hecho llegar. Es una imagen que dice que tu día esté lleno de momentos reales y alegres, vividos con fe y esperanza. Excelente lunes, muchas gracias. Un saludo también para nuestro buen amigo Don Mighty Son, que pues nos escribió, dice buenos días, ánimo grupo, feliz día lunes. También un saludo para la familia Perea García, a sus princesas y a sus angelitos. Un saludo a la señora Elia Castelán Ibarra y a la doctora Olga Lidia Parra Castelán, así como sus angelitos. También saludos cordiales a las colonias Santa Cruz y Adolfo López Mateos. Bendiciones para todos, amigos de Ultra FM. Muchas gracias. Gracias en verdad por sus saludos. También dice ese otro mensaje. Buenos días, amigos de Ultra Noticias. A diario los escucho acá en la Nueva Aurora. Bueno, mi denuncia es la siguiente. Es que escucho que nuestras autoridades pongan orden en cuanto a todo lo que está pasando en nuestro pueblo. Creo que lo conveniente es hacerlo nosotros como sociedad, porque al parecer nuestras autoridades están preocupadas por sacar los recursos económicos para su bienestar. Bueno, pues podemos apoyar con mucho haciendo nuestras denuncias correspondientes y bueno, procurando pues también ser buenas personas, buenos vecinos, evitar situaciones que pongan en peligro nuestra integridad y pues recuerden que siempre los buenos vamos a hacer más. Así que es cosa de que nos unamos, que todos como sociedad tratemos, procuremos porque nuestro municipio vaya progresando. Tristemente, los problemas de la delincuencia, los asaltos, los robos, pues han ido en incremento. Y pues también no se trata de que nosotros hagamos justicia por nuestra propia mano, ¿no? Siempre hay que poner la denuncia. Si vemos alguna situación anómala en el lugar donde vivimos, pues es importante que tengamos a la mano los teléfonos de pues la policía, el 911, todos los diferentes dependencias, para que podamos poner nuestra denuncia y bueno, unirnos como vecinos. Es importante también que como vecinos nos unamos, eso de las comités ciudadanos, alertas ciudadanas, pues que todos nos unamos para evitar alguna situación que ponga en peligro pues la integridad de la sociedad, ¿no? De la colonia, del lugar donde vivimos.
3: Y la participación ciudadana. Hace 8 días se emitió esta convocatoria entre la ciudadanía de Huauchinango para que conocieran acerca del proyecto de las alarmas vecinales, el cual tiene la intención de poder agilizar los tiempos de respuesta. Las autoridades también solicitan el apoyo de la población para formar estos comités, que estarán conformados por al menos 25 integrantes, quienes pues van a tener acceso a las alarmas y pues se van a designar a 5 personas que son los que estarán al frente de este proyecto. La invitación es que acudan a las instancias correspondientes, se acerquen para conocer parte de estos proyectos y emitirlas de forma responsable. Creo que las alarmas tienen ese objetivo de formar parte de la población con la finalidad de que las autoridades puedan acudir de la mejor manera posible. En Huauchinango, Puebla, desafortunadamente en los últimos meses y desde el año pasado, pues ha habido este tipo de incremento de hechos ilícitos, por lo que hoy como población debemos de tomar también participación para que pues seamos ese conjunto de apoyo con las autoridades, quienes pues tienen la mejor intención de que los elementos de la Policía Municipal no solamente se sigan capacitando, también puedan acercarse a la solicitud de la población en tiempo real. Las alarmas vecinales estarán colocándose en las próximas fechas, donde las autoridades nos van a ir compartiendo parte de este proyecto. Lo cierto es, Gabo, es que debemos estar en alerta, ya sea que tengas un negocio grande, un negocio pequeño. Si vemos alguna persona con alguna acción sospechosa,

0: Este tipo de personas, pues, no les dura mucho. Lo único que tenemos que hacer es ser conscientes de que sean las autoridades quienes tomen cartas sobre el asunto. Iremos a una pequeña pausa comercial, 8 de la mañana con 2 minutos.
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0: 8 de la mañana con 5 minutos y ya estamos en plena fiebre futbolera. Estamos a menos, bueno, un poco más de un mes. El 11 de junio empieza el Mundial en nuestro país. Y bueno, pues el ambiente ya empieza a calentarse con ese tipo de música. Y bueno, pues Los Ángeles Azules y Belinda, que pues se pretende que sean los... esa canción se convierte en el himno del Mundial. Así que bueno, pues hoy, justo para iniciar la mañana, para que se sienta el ambiente futbolero. Y bueno, pues esta semana en México estará teniendo algunos encuentros. Así que es momento de apoyarlos. Pues, ojalá, ¿no? Ojalá. Ya nos toca.
1: Fíjate que hay pocas esperanzas, ¿eh?
0: No digas.
1: El fin de semana estuve checando algunos comentaristas donde mencionaban que el Mundial de que se espera para este año en México es uno de los más tristes de la historia, que porque no se siente el ambiente y la... Pues es que hay mucha incertidumbre con el tema de la inseguridad en México. Creo que por ahí va el tema.
0: Pues sí, pero al final, mira, en el 86 también había problemas. Acababa de ocurrir el sismo. En el 70, igual, los problemas que habían ocurrido en el 68. Entonces siempre ha habido sucesos que han como marcado el inicio de los mundiales. Y no solo del mundial, sino de todas las justas olímpicas, siempre ha habido sucesos.

0: famosos antes de esos eventos. Pero al final el ambiente se desparrama, ¿no? O sea, va a haber esas semanas dos andaremos vestidos con nuestra playera verde y andaremos apoyando a México. Pues estaremos.
1: ¿Ya la compraste, tu playera?
0: No, fíjate que la vi. ¿Sabes cuánto cuesta? No, 2,000 y fracción de pesos. Bueno, ¿qué es para alguien que trabaja en Ultra, ¿verdad? No, pero aún así sí está muy cara. Hay unas tiendas comerciales donde están de muy buena calidad. Hay unas comercios, centros comerciales donde las están vendiendo a buen precio. Así que bueno, pues ojalá puedan adquirirlas y apoyemos a la selección. Recuerden que hay que echarle buenas vibras. Y bueno, pues ojalá nos toque llegar por lo menos al quinto partido.
1: Y que al parecer habrá también modificaciones. Fíjate que este fin de semana el titular de la Secretaría de Educación Pública a nivel nacional, Mario Delgado, presentó ante Palacio Nacional este previo a la modificación que podría sufrir el calendario escolar, donde en algunos estados han tomado en consideración llevar las clases de forma digital. Esto todavía está en veremos. Yo espero que no. Para Puebla espero que no, porque
0: más
1: es en los lugares de las sedes.
0: Que lleven la pantalla al salón, ¿no? Como siempre lo hemos hecho. Pongan las pantallas ahí en el salón y que todos pues disfruten de los partidos, ¿no? Que no se suspendan las clases, simplemente que todos pues disfrutemos de esos partidos. Pero bueno, también traeremos nuestra pantalla aquí. Esperemos que el jefe no nos diga nada, que no nos vaya a regañar, porque también traeremos nuestra pantalla para estar siguiendo los partidos. Que bueno, lo bueno es que ahora van a ser en el horario que los vamos a poder ver. O sea, aunque estemos trabajando, pues van a ser en el día. Bueno, un ratito, Drainos. Vamos, continuamos mejor con la información. 8 de la mañana con 9 minutos.
1: Vamos con más información del municipio de Huauchinango, Puebla. ¿Qué pasó en todo este fin de semana? Y es que se registró un accidente en Cuautitla. El día de ayer, elementos de Radiobrigada, Protección Civil y bomberos de Huauchinango y cuerpos de emergencia arribaron a esta carretera que conecta al municipio de Huauchinango y Juan Galindo. Un vehículo particular terminó incrustado sobre un tubo tras derrapar sobre la carpeta asfáltica, que al parecer tenía ahí un derrame de hidrocarburo o de gasolina, lo cual estaba provocando la caída y también el derrape de algunas unidades. A pesar de los daños materiales, afortunadamente no se reportaron pérdidas humanas. Sin embargo, autoridades exhortaron a conductores a circular con mucha precaución. Asimismo, el día de ayer, durante la tarde, se registró otro accidente más a la altura de la colonia El Potro. Cuerpos de emergencia arribaron al punto tras este llamado de ese fuerte accidente frontal entre un vehículo particular Tsuru y un vehículo Chevy sobre la carretera federal a la altura de la colonia El Potro, donde este vehículo era conducido presuntamente por personas bajo los influjos de la alcohol. En un video que fue captado en esta zona y compartido con este medio de comunicación, se logra observar cómo el vehículo, el que aparentemente era conducido por personas bajo los influjos del alcohol, pierde el control en plena carpeta asfáltica e impacta de forma frontal al vehículo que se encontraba circulando sobre esta misma vialidad. La invitación es a todos los conductores a ser responsables. Sin embargo, la comunidad internauta solicitan que también las autoridades puedan sancionar, de acuerdo a lo que indique la ley, a este tipo de personas que pone en riesgo no solamente su integridad, sino también la integridad de personas que van hacia diferentes sitios y que en estas unidades llegan a ser abordadas no solamente por personas adultas, también en algún momento llegan a ser impactadas con menores de edad. Por otra parte, se activa un servicio social, ya que robaron una camioneta en Huauchinango, Puebla. Estos hechos se presentaron el día de ayer, domingo 3 de mayo, cerca de las 4 de la madrugada. Sujetos roban esta unidad sobre la colonia El Potro. Propietarios de esta camioneta han solicitado el apoyo de la población para poder localizarla, ya que es parte de su fuente de trabajo. Esta unidad corresponde a las siguientes placas de circulación: letras mayúsculas 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9947 diagonal F, por lo que invitamos a la población a que comparta estos datos, los cuales ya se encuentran posteados en nuestro portal oficial. Búsquenos en redes sociales como Ultra Noticias Huauchinango, donde vamos compartiendo este tipo de robos, ya sea de camionetas, vehículos particulares, motocicletas o bicicletas, con la intención de poder compartirla entre los internautas y dar con el paradero de estas unidades. Asimismo, le invitamos a la ciudadanía únicamente tener datos y contactos directamente con las autoridades para evitar el tema de extorsión, porque en algunas ocasiones se comparten las fotografías o estos boletines de búsqueda en nuestro portal y hay personas que con malas intenciones llegan a colocar requiero informes del propietario o algún número telefónico, pero le insistimos, hoy lamentablemente las redes sociales como el Facebook es un escaparate para que algún tipo de personas que se dedican a hacer este tipo de acciones como la extorsión puedan utilizar sus datos personales. Por otra parte, cabe destacar que elementos de la Policía Municipal de Huauchinango recuperaron una motocicleta con reporte de robo. Elementos de la Secretaría de Seguridad Pública y Protección Ciudadana adscritos a la Dirección de Operación Policial recuperaron una motocicleta que contaba con reporte de robo vigente durante este operativo de vigilancia llevado a cabo en la colonia Santa Catarina. La unidad, una motocicleta Hero Motocord tipo Expulse 2000, modelo 2025 de color blanco con azul y sin placas de circulación, se encontraba sobre la calle principal de la colonia Santa Catarina con la intersección en la calle Cardel. Okay. Tras realizar una inspección, agentes procedieron a verificar el número de serie. La consulta arrojó que esta unidad contaba con un reporte de robo activo ante la Fiscalía del Estado de Puebla. Bajo una averiguación previa, es como esta unidad se encontraba en buen estado y no presentaba indicios de desvalijamiento. Siguiendo los protocolos de actuación, elementos de esta unidad procedieron a asegurar el lugar e informar a la gente del Ministerio Público especializado en investigación de robo de vehículos. La unidad fue trasladada al corralón oficial, donde quedó bajo resguardo de las autoridades. La Secretaría de Seguridad Pública de Huauchinango reafirma el compromiso con la ciudadanía para poder combatir el robo de vehículos y mantener la vigilancia constante en todos los sectores del municipio. Asimismo, recordar que los números de emergencias como el 911-089 y en el caso de que vayan circulando sobre la autopista México-Tuxpan 074 se mantienen activos las 24 horas del día para brindar el servicio a la población.
0: 8 de la mañana con 14 minutos, vamos a darle lectura a los mensajes que nos han hecho llegar. Muchas gracias por sus llamadas. También gracias a todas las personas que han reaccionado a nuestra transmisión. Por supuesto, un saludo para Dos Gotas de Agua, para Vicky Slava, para Clara Lorenzo García, Mick Agalzal, para Charlie Muñoz López, Avi Severino, Guillermo Portilla, Angie Amador, Félix Rivera, Héctor Vázquez Carrillo, Mariposa Barrio, Julián Velázquez Enquistengo, Andrés Cruz Ramos y para el buen Sandalio Hernández allá en la colonia Chapultepec. Muchas gracias por reaccionar, por compartir y por comentar también esta transmisión. Un saludo para todos nuestros amigos que nos escuchan allá en Beristain, para Areli. Hola Areli, buenos días, que tengas un excelente día. También dice este mensaje que nos han hecho llegar a través de nuestro número de WhatsApp. Dice, buenos días, les comento que hay personas que les dan basura a los borrachines, así dice el mensaje, y van y tiran la basura en la esquina del mercado. Aunque dice prohibido tirar basura, no respetan esas personas que les dan la basura. Son de los negocios que están a sus alrededores. No se vale y están los de vialidad y como si no estuvieran. Fíjense que ya incluso ayer pude ver que ya pusieron una lona los del ayuntamiento donde dice que se prohíbe tirar basura. Había una pinta nada más ahí en la barda, en la pared, pero ahora ya hay una lona del ayuntamiento que dice prohibido tirar basura, así que le pedimos de favor a todas las personas, justo como dice este mensaje, a veces los de los negocios que están alrededor son los que ahí depositan su basura, pedirles de favor, hay que sacar la basura hasta que pase el camión, una vez que pase el camión, ahora sí, o ahí también en el mercado municipal ya tienen un horario definido el camión recolector. Entonces, por favor, esperemos a que pase y pues sí, evitemos esa práctica de darle la basura a pues las personas que andan pidiendo un apoyo, que sí justo van y la depositan ahí nada más en el lugar. Así que por favor, ojalá todos podamos hacer conciencia a ese respecto. Se ve muy fea la basura, ¿eh? O sea, ¿de qué sirve el mercado tan bonito que tenemos? Y al costado, la montonera de basura. Y el detalle es que luego los perritos también van y empiezan a hacer el tiradero y se hace un verdadero cochinero. Así que por favor, ojalá todos podamos apoyar esa situación, evitemos tirar basura ahí en el mercado municipal a un costado. Dice este otro mensaje que nos han hecho llegar, buenos días, saludos a todos en Ultra, muchas gracias. Le pedimos de la manera más atenta al delegado de Vialidad que si puede apoyar al sitio Guerrero, ya que siendo las 9 de la noche se van a parar los famosos Uber que traen una antena y hacen base en el sitio Guerrero y no se quitan. Ya se les ha dicho y no obedecen. Sí, yo me he percatado de eso, justo que llegan algunos vehículos pues que hacen este servicio de tipo Uber y bueno, pues no están respetando pues los sitios designados. Aquí lo importante es que también nosotros como ciudadanía evitemos consumir pues ese tipo de unidades que no conocemos, ¿no? Hay que, a veces eso pudiera provocar alguna situación que pone en peligro también nuestra integridad. ¿A quién le reclamamos? ¿Cómo sabemos dónde dejamos nuestras cosas en caso de que lleguemos a olvidar algo si no tenemos pues la certeza de que es un sitio pues seguro, un sitio que pertenezca al lugar donde lo estamos tomando? Así que también la invitación es a que todos nosotros pues evitemos ocupar este tipo de vehículos que se colocan en lugares que no están destinados para ellos. Y por supuesto que le compartiremos este mensaje a nuestro amigo el maestro Edgar Sánchez Valencia para que pueda tomar nota de esta petición que nos están haciendo llegar algunas personas. Dice este otro mensaje, buenos días, se le hace un llamado a las autoridades que si no hacen algo contra la delincuencia, que ya son reconocidos aquí en Huauchinango, se repetirá lo mismo que pasó en una comunidad hace algunos años. Volvemos a lo mismo, no es necesario que lleguemos a esta situación, no hay que tomar la justicia por nuestra propia mano. Sí, entendemos a veces, ayer un comentario que decía ahí en la nota que compartimos sobre el robo de la camioneta, pues es gente que ya se ubica, ¿no? Dice un mensaje ahí que decía que esa misma gente se habían robado un vehículo ahí en la plaza 5 de Mayo. O sea, ¿cómo es posible que nosotros como ciudadanos ya lo reconocimos y las autoridades o no lo reconocen o se hacen de la vista? ¿Qué pasa ahí, no? Así que entonces, gracias por su mensaje. Lo ideal es que no hagamos pues justicia por nuestra propia mano, porque ya saben, vienen
1: pues la denuncia, Gabo. Lamentablemente falta la denuncia, porque pues cómo les das armas también a los oficiales. Digo, muchas veces, y no es defenderlos, pero es como un equilibrio. Sabemos que hay delincuencia, sabemos cuáles son las zonas de alto riesgo. Hoy como ciudadanía solamente nos queda confiar en las autoridades y pues tomar medidas de precaución, ya que lamentablemente si no hay una denuncia, los elementos de la policía municipal, pues ellos no pueden proceder por voluntad propia. Tiene que haber un indicio y pues esto que pues lamentablemente se sigue presentando, ¿no?, en México, esta falta de quizás reglas de operación para que pues estas personas pues no salgan y sigan cometiendo este tipo de delitos. La invitación es a que también no formemos parte del problema, porque fíjate que en algunos lugares hay sitios donde te llegan a vender, y la gente lo sabe, teléfonos celulares, hay personas que llegan a robar, llevan herramienta, y de cualquier tipo, incluso hasta zapatos y tenis llegan a venderlos a otras personas. Estas personas, por lo económico que representa, lo adquieren, lo compran, pero desconocen si lleva, o al menos a lo mejor sí lo saben, pero pues simplemente por el tema económico lo llegan a adquirir. Y pues, ¿qué pasa? En la sociedad estamos fomentando el tema del robo. Si estas personas se les hace fácil robar, ir, venderlo a otra colonia, en esa colonia lo compran, pues es un problema que nunca acabará. porque si no, pues estas personas siguen cometiendo este tipo de delitos. Hoy los ladrones, lo cierto es que roban cualquier cosa, hasta los perros los han robado para venderlos en otros sitios, por lo que hay que tomar medidas de precaución. Siempre que lleguen a algún personal de cualquier dependencia, nunca abrir la puerta. Si tenemos menores de edad, también instruirlos, Gabo, que cómo es que deben identificar si hay alguien que está fuera de las rejas. Nunca acercarse, nunca aceptar objetos o alimentos comestibles. Esto como medida de precaución. Y aunque digan, es que son exagerados, mil veces tomar ese tipo de medidas de precaución antes de que ocurra un hecho que lamentar. Iremos a una pequeña pausa comercial ya en la recta final de Ultra 91.7.
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1: Ocho de la mañana con 25 minutos, vamos con este servicio social para poder localizar a esta joven que fue vista por última vez el pasado viernes a las 7:15 al costado de un lugar muy conocido aquí en la escuela Carlos I. Betancourt en Huauchinango, Puebla. Fue el último lugar donde se le vio a esta jovencita quien salió de su domicilio. Hasta el momento indican que salió vestida con las siguientes características: un pantalón de mezclilla y una blusa de color blanco, tenis blancos y un bolso negro de mano. Asimismo, dentro de este servicio social nos informan que esta jovencita es de tez clara, es alta, cuenta con un tatuaje en el brazo izquierdo, por lo que ponen a su disposición diferentes números telefónicos para que se comuniquen con las autoridades correspondientes. Esta fotografía de esta joven que se le vio por última vez el día viernes en Huauchinango, Puebla, ya se encuentra posteado en nuestras redes sociales para que pueda compartirlo. El que una persona llegue a compartir estos boletines de búsqueda ayuda y agiliza a que sea más rápido para que esta jovencita pueda ser localizada. Asimismo, la invitación es a todos los jóvenes que nos estén escuchando, tanto señoritas como jóvenes, a que tomen en consideración que a veces los padres de familia, cuando te llegan a llamar la atención, y a veces es muy fuerte, es porque o no estás cumpliendo con tus responsabilidades, no tienes las calificaciones, quizás no 10, un número de excelencia, pero sí cifras pasables. A veces padres de familia, no es que exageren, es que solicitan por lo menos que se contribuya al trabajo y al esfuerzo que los padres de familia hacen para que sus hijos lleguen y cumplan con sus sueños y sus metas. Si hay jóvenes que nos escuchan y que en muchas ocasiones salen de casa por esta situación en el que, ay, es que mi mamá me regaña, ya estoy cansado, soy harto, hay que reconocer que al salir de casa se exponen a otro tipo de peligros. Hay que recordar que en la vialidad hay personas que nos observan cómo vestimos, cómo caminamos, qué es lo que portamos, qué teléfono de celular utilizamos, si tenemos vehículo, qué tipo de zapato tenemos, para poder calificar si cuentas con un estatus alto económico. Y aunque a lo mejor no lo tengas, con el hecho de que tú salgas de casa, te expones a ser víctima de la trata de personas. Si son señoritas, mucho más. Hay que tomar en consideración este tipo de indicios. Y si hay jóvenes que salen de casa y escuchan este tipo de llamados, es importante que se comuniquen directamente con sus familiares, quienes se encuentran muy preocupados al no saber nada de ellos. Recuerden, números como el 911 y el 089 se encuentran a disposición de la población en caso de que requieran alguna solicitud. Y no olvidar UDAIM, la unidad inmediata hacia las mujeres, que cuenta con personal calificado, personal de psicólogos y psicólogas, quienes brindan el servicio totalmente gratuito a víctimas de cualquier tipo de violencia. Cuando hablamos de violencia, muchas veces lo asociamos con maltrato físico, pero a veces hay palabras que hieren si te colocan incluso medidas en casa, como aislarte de tus familiares, de tus amistades, colocación de cámaras dentro de casa, fuera de casa, el restringirte económicamente también es un tipo de violencia. Y sea tanto para hombres, para mujeres. Los invitamos a que siempre pidan el apoyo de las autoridades y alzar la voz. Hoy nadie merece sufrir ningún tipo de violencia. Asimismo, los invitamos a que tomen en cuenta, ya que el gobierno municipal de Huauchinango informa que habrá una ceremonia cívica en conmemoración de los 164 años de este aniversario de la Batalla de Puebla, el próximo día 5 de mayo, el día de mañana, donde se van a llevar a cabo ese tipo de actividades. Cambiará en su horario habitual, 8 de la mañana, y el desfile dará inicio a partir de las 9 de la mañana, iniciando del punto ya tradicional Cruz Roja Mexicana hacia el centro de Huauchinango, Puebla. La petición es a que antes de que inicie el desfile también puedan evitar estacionarse en las diferentes vialidades donde estarán transitando algunas escuelas educativas.
0: Últimos mensajes, dice este mensaje: se le pide a los de seguridad pública que si no pueden hacer su trabajo, que nos dejen hacerlo nosotros como ciudadanos. También pasando a lo siguiente, el pasado viernes hubo un atentado de asalto contra una colectiva de las que van a la venta grande. Le tiraron al chofer para asaltar, pero el chofer no se paró. Le aventaron varios tiros. En ese caso nadie hizo nada. Todos nos espantamos. Ojalá los policías puedan hacer paradas ahí en el lugar donde está la base y que pedimos más vigilancia. Así que bueno, pues ya nos vamos. Nos escuchamos el día de mañana. Que tenga un excelente día.
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4: Buenos días, amigos, ¿cómo están? Saludos a todos, que tengan un bonito lunes. ¿Qué tal se la pasaron? ¿Qué hicieron? ¿Qué no hicieron, la verdad? Por supuesto, ya estamos de regreso en la programación habitual de Ultra 91.7 FM. Buenos días a todos, buenos días a la gente que está chambeando ya. Y por supuesto, buenos días a todos los chicos, a todos los niños, a todas las niñas, a todos en general. Espero que estén muy bien, de verdad, y que hayan pasado un buen fin de semana, a gusto, agradable, con la familia. Lo que hayas hecho, de verdad, que te le has pasado muy rico, muy sabroso. Y bueno, ya sabes que de 8:30 a 11:00 a.m. te voy a estar acompañando con bastante música, por supuesto, con muy buenas secciones y pues el tema de hoy, ¿no? Que por supuesto también es importante. Y bueno, chavos, sin más, vamos a iniciar con esta programación y vamos con más música. Así que sube a tu radio, que estás en Ultra 91.7 con tu servidor, Daniel León.

0: Y a las 8 de la mañana con 43 minutos, veníamos escuchando a Karol G con la canción TQG. Y oigan, amigos, en el tema de hoy tenemos nada más y nada menos que lo siguiente. Yo te hago la pregunta, ¿ok? ¿Nos está cambiando el cerebro el uso del celular? Bueno, pues tú me vas a tener que decir sí, ¿no? ¿Y por qué no? Y a ver, es que la verdad, el día de hoy, y pues ya es normal que pues pasamos horas, muchísimas horas de nuestro tiempo, de nuestro día a día, pues en apps como TikTok, Instagram, ya sabes, ¿no? Y bueno, esto también está cambiando la forma en la que pensamos. Y es que, pues sabías que todo esto hace que nos cueste más concentrarnos por mucho tiempo. También pues buscamos contenido pues más rápido, más corto, ¿no? En este caso los Reels o los TikToks, que es como así, videos rápidos. Y pues obviamente ya nos aburrimos más fácil, ¿no? Y es que sí, algunos expertos dicen que nuestro cerebro se está adaptando a recibir dopamina rápida, ¿no? Que esto es placer inmediato. Y bueno, lo que hace que tareas como estudiar o leer se sientan más pesadas, es más aburrido, digas, ay no, qué flojera, no quiero hacer esto. Y bueno, ¿cuánto tiempo tú aguantas sin ver el celular, no? ¿Te desesperas viendo un video largo o prefieres TikTok o películas en este caso, no? O sea, pues porque hay gente que de verdad, o sea, le ponen la película y como que ni se concentra en la película, ni la ve, prefiere estar en el celular y es como de, bro, pues qué onda, ¿no? Y esto es todo, pues a causa, pues de que, pues vemos muchos TikToks, de que estamos siempre ahí. Y bueno, pues yo te hago la pregunta, ¿no está cambiando el cerebro el uso del celular? Es el tema de hoy, por supuesto, me puedes enviar un WhatsApp al 776-767-6707. Ya sabes, por audio, por mensaje, por texto, como tú quieras. Y ahí te voy a estar leyendo. Por supuesto, yo también te voy a decir, ¿no? Si nos está cambiando o no nos está cambiando. Pero bueno, creo que es más que obvio. Entonces vamos a un corte comercial rápidamente y tú sigue escuchando Ultra 91.7.
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0: Son las 8:45.
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las 8:56 a.m. Eso fue de Elefante con la canción Mentirosa. Y oigan, amigos, ¿sabían que hoy es Día Internacional de nada más y nada menos que de los bomberos? Así es, y es que se celebra cada 4 de mayo, por si no sabías. Y es que esta labor también es muy importante, ¿no? Y es que ¿por qué se conmemora, no? Bueno, esta fecha pues coincide con el Día de San Florián, que es considerado el protector contra incendios y de quienes arriesgan su vida combatiéndolos. Ah, pues si no sabías. Y bueno, ¿qué se reconoce, no? Y es que este día, pues obviamente, honra a los bomberos de todo el mundo por su valentía y compromiso, por el riesgo constante pues al que se enfrentan y porque su labor en incendios, pues obviamente rescates y emergencias, pues es importante, es muy importante, ¿no? Y pues obviamente también se recuerda a los bomberos, pues que sí, aunque no lo creas, pues también han perdido la vida en este tipo de acontecimientos. Y bueno, no, pues la verdad es que rifados los bomberos, ¿no? Obviamente se usa un listón rojo y azul, rojo pues el fuego, azul el agua, y por supuesto, ¿no? Al final es algo bien importante y a veces lo pasamos bien desapercibido, ¿no? O sea, como de, ah, sí, sí, chido, ¿no? Pero pues la verdad es que no es así, la verdad es que es una labor bien importante, que al final también arriesgan su vida, ¿no? O sea, ese tipo de cosas, obviamente se preparan, entrenan, y entre un montón de cosas, entonces, pues muchas felicidades, gracias a todos los bomberos del mundo, muy rifados por supuesto, un fuerte abrazo, un fuerte saludo y pues nada más, ¿no? Ahí para que ya sepas que hoy es el Día Internacional de los Bomberos. Oigan, vamos a más música, ¿les parece? Y solamente después regresamos. Tú síguele prendiendo con Daniel León.

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Son las 9:01.

0: las 9 de la mañana con 9 minutos. Venimos escuchando a Manuel Turizo con la canción Quiéreme Mientras Se Pueda. Llegan amigos, ¿quieren saber cómo les va a ir esta semana? Obviamente pues vamos a entrar a los horóscopos. Y por supuesto ya sabes que si quieres tu horóscopo solo para ti, pues me puedes mandar un mensaje, te lo paso y con mucho gusto, ¿va? Entonces vamos a iniciar con esto y por supuesto vamos a iniciar con Aries. Y es que Aries, sentirás una urgencia muy clara por avanzar en algo personal que habías estado pensando desde hace tiempo. Puede tratarse de una decisión sobre tu imagen, tu dirección laboral o la forma en que te posicionas dentro de una relación, ¿ok? Y es que al mismo tiempo aparecerán temas familiares o emocionales que pedirán atención antes de seguir avanzando. Tauro, podrías sentir la necesidad de expresar algo que venías guardando o de cerrar una conversación pendiente con alguien cercano. Y es que también notarás que ciertas palabras tendrán más impacto del esperado en tu entorno inmediato, ¿ok? Y bueno, pues ahí está, Tauro. Vamos con Géminis. Géminis, puede aparecer una oportunidad o una invitación muy interesante dentro de tu entorno social, pero al mismo tiempo te exigirá evaluar con más cuidado tus recursos o tu tiempo. Puede tratarse de un proyecto colectivo o también una colaboración que implica una inversión emocional o económica, ¿ok? Entonces, pues no digas que sí por entusiasmo, Géminis, ¿va? Pues decido ahora sí que con mucha estrategia, por favor. Cáncer, puede sentir presión entre los que quieres construir profesionalmente y lo que necesitas sostener emocionalmente. Y es que quizá debas tomar una decisión laboral importante que exige posicionarte con claridad frente a otras personas. Y es que también podrías notar que tu manera de reaccionar está fluyendo más de lo que imaginabas en tu entorno, Cáncer. Leo, esta semana se activará un fuerte deseo de expandirte, viajar o iniciar algo que amplíe tu horizonte, ¿ok? Pero al mismo tiempo, una intuición o corazonada te pedirá revisar tiempos y expectativas. Puede surgir una oportunidad que parece perfecta, pero necesita más estructura antes de concretarse, ¿ok, Leo? Virgo, se están moviendo temas relacionados con compromisos emocionales o recursos compartidos con socios o con parejas, ¿va? Podrías sentir la necesidad de redefinir acuerdos dentro de tu relación o tomar decisiones respecto a responsabilidades financieras conjuntas. Será claro esta parte, pues, en ti, sobre todo porque, pues, ¿qué estás dispuesto a sostener, Virgo, va? Libra, puedes tener una conversación que exige honestidad o una decisión sobre acuerdos dentro de una relación amorosa o una sociedad laboral, ¿va? Es probable que tus prioridades profesionales estén influyendo en esa dinámica, Libra. Escorpio, pregunta, ¿qué parte de tu rutina diaria necesita cambiar para sostener mejor tu energía? Y es que, en este caso, puede tratarse de horarios, responsabilidades o hábitos laborales que ya no funcionan igual, ¿ok? También podrías sentir presión entre lo que debes hacer y pues, lo que realmente tú necesitas, ¿ok? Entonces, Escorpio, mucho ojo, ahí va. Por supuesto, vamos con Sagitario. Sagitario, se está preparando una decisión importante en tu vida romántica o creativa. Puede aparecer una conexión que te entusiasma o un proyecto personal que exige mayor compromiso. Al mismo tiempo, pueden aparecer conversaciones en temas relacionados con recursos compartidos o, en este caso, en acuerdos que necesitan claridad. Capricornio. Y es que esta semana de movimientos en tu entorno familiar que influirán directamente en decisiones de pareja o, pues en este caso, de trabajo. ¿Ah? Puede surgir una conversación sobre convivencia, límites o responsabilidades compartidas, ¿va? También podrías notar que necesitas reorganizar temas como, pues en este caso, hogar o familiares, ¿va? O avanzar, pues, de una relación. Entonces, ojo ahí. Acuario, tu agenda comenzará a moverse con mayor intensidad. Puedes tener una conversación inesperada o tomar una decisión laboral que te exige actuar rápido. Al mismo tiempo, también vas a notar esta necesidad de cuidar tu energía física y también sostener este ritmo. Y por supuesto, pues ahí mucho ojito, Acuario. Y por supuesto, Piscis. Oye, Piscis, puedes sentir el impulso de tomar decisiones económicas relacionadas con algo que te entusiasma o pues, con un proyecto personal importante. Puede surgir una inversión que necesite evaluarse con más calma. Lo que estás analizando y decidiendo está dándole forma a tu estabilidad económica y material, Piscis. Y bueno, con esto acabamos nada más y nada menos que los horóscopos del día de hoy. Ya sabes que si quieres tu horóscopo, pues me puedes enviar un mensaje al WhatsApp. Me dices, Dani, ¿me puedes pasar mi horóscopo, por favor? Y yo, claro que sí, con mucho gusto. Ahí tienes. Hoy vamos a un pequeño corte comercial, pero sigue escuchando Ultra 91.7.
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2: Son las 9 con 14 minutos.
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0: Ya son las 9 de la mañana con 18 minutos.

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1: Ya son las 9 de la mañana con 26 minutos. ¿Cómo están, amigos? Saludos a todos, que tengan un excelente lunes. Y oigan, amigos, en la sección que uno inventó, pues, ¿qué onda con los peluches, no? Y es que si estos peluches que son tan bonitos, de diferentes colores, tamaños, de animales, y sí, hay gente que es muy fanática. Pero bueno, los peluches, tal como los conocemos hoy, pues, tienen su origen a principios del siglo XX, ¿no? Y su creación está ligada, pues, a dos nombres clave. En este caso, Margaret Steiff, que es una mujer alemana que empezó fabricando juguetes de tela en su empresa, Steiff. Esto en 1902, ¿no? Su sobrino diseñó un oso de felpa articulado, uno de los primeros peluches modernos. Ajá. Y también el caso de Maurice Mitchell, ¿no? Que esta es casi al mismo tiempo, pero esto fue en Estados Unidos, que era un oso de peluche inspirado en el presidente Teodoro. Y después de una famosa anécdota donde él se negó a cazar un oso, ¿no? Entonces, bueno, de ahí nació el famoso Teddy Bear, ¿no? Que es el oso de peluche. Y pues se volvió súper popular en todo el mundo y dio origen a todos los peluches que conocemos hoy, ¿no? O sea, todo fue por ese peluche de oso, ¿no? O sea, imagínate nada más. Y bueno, un dato curioso, pues el nombre Teddy viene justamente del apodo de Teodoro, ¿no? Pues de ese paciente, este show. Y bueno, pues ahí está, ¿no? Entonces, total, pues la verdad es que ya entre esto, pues, vienen los peluches que pues han ido también evolucionando, pero esto es para otra sección, ¿ok? Ya sabes, ¿no? Sonidos, luces, y bueno, también hay uno que otro con inteligencia artificial, ¿ah? Pero bueno, ahí está, para que no te lo preguntes, para que no te lo cuenten, y pues para que cada vez que veas un peluche, pues obviamente digas, wow, están hermosos, ¿no? Porque si peluches que dices, no puede ser. Bro, lo necesito. ¿Para qué sirven los peluches? Pues para nada, la verdad. Más que para tenerlos ahí como regalo y todo esto. Pero bueno, pues ahí está, chavos, ¿no? Pues bueno, pues la información. Y por supuesto, pues sigue en Ultra 91.7 FM. Ya a las 9 de la mañana con 28 minutos. Vamos a un pequeño corte comercial, pero tú no le muevas.
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0: 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Son las 9:28.
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2: Ya son las 9 de la mañana con 37 minutos y ya estoy de regreso. ¿Cómo están, amigos? Saludos a todos, que tengan un bonito lunes. Y bueno, amigos, en la nota buenota, pues, ¿qué crees que pasó? Y es que en este caso, Paulo Strike, pues, ¿qué crees? Hace algo bastante increíble y, por supuesto, tiene una medalla histórica para México. Es una natación de aguas abiertas. Y es que esto pasó nada más y nada menos que el 2 de mayo, pues, de este año, claramente, ¿no? Y es que es un día que él, por lo menos, nunca va a olvidar, ¿no? Ya que ganó la medalla de plata en la prueba de 3 kilómetros en la Copa del Mundo de Natación en aguas abiertas. Así como escuchaste, ¡wow! Es que no es cualquier cosa, chavos, ¿eh? Y, por supuesto, es la primera vez que México sube al podio en esta prueba. Imagínate nada más. Entonces, estamos hablando de Luen Paulo. Y él tuvo un día pues bastante redondo pues en este golfo. Y por supuesto eso fue ya en Italia, ¿no? Y bueno, primero que nada clasificó en su sprint eliminatorio en segundo lugar. Después superó la semifinal en el cuarto puesto. Y para la final tuvo su mejor actuación. Ajá. Y es que se registró un tiempo de 6:1.70, ¿no? Entonces, híjole, algo bastante increíble, por supuesto. Por debajo del campeón del húngaro, David. Y bueno, pues el bronce fue para el italiano Gregorio, anfitrión, y al mismo tiempo que lo había vencido en el sprint eliminatorio, ¿no? Y ya, pues obviamente algo cool, te digo que es la primera vez que México sube a un podio de esta prueba en una Copa del Mundo en aguas abiertas. Entonces, esto fue destacado por World Aquatics. Y bueno, ¿no? Pues obviamente este chico Paulo, pues nació en Morelos, tiene 20 años de edad. Y pues de acuerdo un poquito a él, pues obviamente empezó a nadar cuando tenía 2 años, imagínate nada más. Entonces algo bastante increíble, algo bastante padre. Y por supuesto, ¿no? También sus entrenadores pues no tardaron en notar que él pues como que rifaba muchísimo. Y pues obviamente en estas competencias como que tenía más resistencia y ahí donde se había forzado a nadar a distancias más largas. Entonces él fue así como empezó a enfocarse en natación de aguas abiertas. Y bueno, pues ya el resto es historia, ¿no? Entonces, algo bastante padre, por supuesto, muchísimas, muchísimas felicidades. Y pues ahí está, ¿no? Venga, México, siempre, siempre con todo. Es que yo les digo que México tiene muchísimo talento, la verdad. Nada más falta, pues, apoyarlo, chavos. Pero bueno, ya vamos con más música, ¿va? Ya son las 9 de la mañana con 39 minutos y síguele prendiendo a Ultra 91.7.

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1: Son las 9:43.
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las 9 de la mañana con 50 minutos. Daddy Yankee con Bizarrap, con esta sesión número 66, bueno, volumen 66, mejor dicho. Y oigan, amigos, vamos con la butaca verde. Así es, ya sabes que pues te hago una pequeña recomendación, ¿no? Y en este caso vamos a hablar sobre la película Eliminar Amigo. Es una película, pues está buena para pasar el rato, la verdad que está bastante buena. Pero ¿de qué trata esta peli o qué show? Bueno, es que pues esta película pues es la historia pues que sigue, ya sabes, un grupo de adolescentes que en este caso están en una videollamada, ¿ok? Todos están en una videollamada desde su laptop y así todo este show, pues algo más acá, ¿no? Y bueno, todo parece normal hasta que una cuenta desconocida pues se une, así tal cual, ¿no? La llamada, y empieza a revelar secretos oscuros de cada uno. ¡Oh! Y poco a poco pues la situación se vuelve aterradora y pues ya sabes, ¿no? Empieza a surgir más cosas raras. ¡Ay, qué miedo! Y bueno, total, ¿no? Pues obviamente conectada con una compañera que pues ya falleció hace muchísimo tiempo, pero que fue víctima de ciberbullying, ¿ok? Y bueno, esta película, pues, ¿qué la hace diferente, no? Bueno, pues toda la película está conectada desde la pantalla de una computadora. O sea, todo es mediante una computadora, mediante una computadora, mediante una computadora, ¿no? Ves chats, videollamadas, redes sociales y archivos en tiempo real, ¿no? Como si tú fueras el usuario ahí, como si tú estuvieras viviendo la experiencia. Y bueno, pues esto lo hace como más acá, más tensa, ¿no? Esta película, pues, fue estrenada en 2014. Y pues un dato curioso que te voy a dar es que fue una de las primeras películas populares en usar completamente el formato Screen Life, ¿no? Que esto es pantalla de computadora. Y pues algo que después copiaron muchas otras pelis. Te digo, ¿no? Pues obviamente el género es terror suspenso. Y sí está buena, la verdad. Pues obviamente en su tiempo fue como de, ah, pues mira, está interesante, ¿no? Por este show. Entonces, pues ahí está, por supuesto, plataforma de streaming. Ahí la encuentras. Vamos con más música. Ya son las 9 de la mañana con 52 minutos.

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1: Ya a las 9 de la mañana con 55 minutos, esto es The One Republic con la canción Need Your Love.

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0: 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Son las 9:59.
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3: El partido Morena designó el día de ayer domingo a Ariana Montiel Reyes como la nueva presidenta nacional durante el Congreso Nacional Extraordinario. La decisión se tomó por unanimidad en una sesión realizada en el World Trade Center en la Ciudad de México, donde la ahora dirigente fue la única aspirante registrada para poder encabezar el partido rumbo al proceso electoral 2027. El anuncio fue realizado por el presidente del Consejo Nacional, Alfonso Durazo, quien destacó la importancia de mantener la unanimidad interna y respaldar al gobierno federal encabezado por la presidenta de México, Claudia Sheinbaum Pardo. Este miércoles 6 de mayo a las 11 de la mañana se llevará a cabo el primer simulacro nacional 2026, un ejercicio que busca reforzar la capacidad de respuesta a la población ante cualquier tipo de emergencias, principalmente sismos. Durante esta actividad se activará la alerta sísmica en diferentes regiones del país como parte de un protocolo de prevención. El sonido de la alerta se emitirá a través de más de 14.000 altavoces instalados en diferentes partes de la entidad, entre ellas en la Ciudad de México, Puebla, Oaxaca, Guerrero, Michoacán, Morelos, Colima y Estado de México. En estas zonas, la población podrá escuchar el aviso sonoro que simula una alerta real. Además, como parte de las pruebas tecnológicas, se enviará un mensaje de prueba a más de 105 millones de teléfonos celulares en todo el país. Este sistema de alertamiento busca evaluar la capacidad de difusión masiva de avisos de emergencia. Roban camioneta en el municipio de Huauchinango, Puebla. El día de ayer, cerca de las 4 de la madrugada, sujetos robaron una camioneta sobre la colonia El Potro. Propietarios de esta unidad han solicitado el apoyo de la población para poder localizarla, ya que es parte de su fuente de trabajo. La unidad corresponde a la siguiente placa de circulación, letras mayúsculas, MV9947F. Cualquier dato que ayude a su localización, favor de reportarla a las autoridades correspondientes.
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1: Ya a las 10 de la mañana con 8 minutos. Buenos días, amigos. Oigan, eso fue de Kenia Os con la canción Ruleta Rusa. Y ya sabes que en el tema de hoy, pues estamos hablando sobre. ¿Nos está cambiando el cerebro el uso del celular? Por supuesto, me puedes enviar un WhatsApp al 776-767-6707 y saber qué es lo que piensas tú al respecto. Y bueno, acá tengo unos mensajes, entonces, chavos, vamos a escucharlos. Bueno, vamos a leerlos, mejor dicho, rápidamente. Y dicen de este lado: hola, buen día. Yo sí creo que el celular nos está cambiando el cerebro, porque antes podía concentrarme más y ahora todo lo que ahora todo lo quiero rápido, como que me desespero si algo tarda. Híjole, no me digas eso, oye. Pero bueno, pues sí suele pasar, ahora sí nos suele pasar, hasta a mí me suele pasar. Y bueno, acá también nos dicen, ¿qué tal? Pues yo digo que sí cambia, porque ya ni memorizo números ni direcciones. Todo lo dejo al celular. Y esto, hija, es que el celular sí, ¿no? O sea, ¿para qué? Pues ya para qué, ¿no? Pues ya en el celular encuentras las direcciones, encuentras todo, y ahí lo dejas. Entonces, pues no sé, chao, no sé. La verdad es que el uso del celular es bueno, pero creo que a la vez es malo, ¿no? Como que tenemos, no sé, como que olvidamos más rápido las cosas, ya no nos concentramos tanto, la verdad. Y por supuesto, pues también llega a afectar, ¿no? En muchas áreas. Si se lo dejas todo al celular, ¿verdad? O sea, yo sé que el celular es bueno, pues nos ayuda a muchas cosas. Pero también como que dices, híjole, no sé. Pero bueno, igual, mándame tu WhatsApp al 776-767-6707. Pues para saber qué es lo que piensas tú al respecto, pues de todo esto, ¿no? Oigan, vamos con más música. Ya a las 10 de la mañana con 10 minutos. Y eso es de Pablo Alborán con la canción Algo de mí.

0: Son las 10 con 13 minutos.
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las 10 de la mañana con 22 minutos. Veníamos escuchando a Quevedo con Tony Tuntun con la canción Galdar. Y oigan, amigos, vamos con la frase positiva del día de hoy. ¿Y qué les traigo para ustedes? Bueno, pues escucha, por favor. Y ahí te va, ¿va? Dice, levántate, brilla y conquista tus metas. A ver, ahí va otra vez, ¿no? Ahí va otra vez. Levántate, brilla y conquista tus metas. Así de sencillo, así de fácil, por supuesto. Solamente esta frase, pues, ¿qué dice? Es demasiado directa, yo diría, donde pues, solamente tú levantas, donde tú brillas y, por supuesto, cualquier meta vas a conquistarla con toda la actitud y brilla. Brilla lo más fuerte que puedas. Yo sé que a veces habrá gente que quiera apagar tu brillo, que diga, no sé qué. Pero tú brilla, mi hermano. Tú brilla tan fuerte que de verdad no tengan de otra más que, pues, apartarse, ¿no? Entonces, esta frase la puedes encontrar en nuestras redes sociales y nos encuentras en redes sociales, en Facebook, como Ultra 91.7 FM. Ahí puedes encontrar esta gran frase donde pues te invito a que le dejes tu like, tu me encanta, tu me importa, un comentario y también la puedas compartir. Recuerda, Ultra 91.7 es nuestra página de Facebook. Y bueno, pues ahí está la frase positiva, ya sabes, para que iniciemos con todo este lunes, con todo el punch, con toda la energía, con todo el power. Y vamos con más música, ¿te parece? Ya son las 10 de la mañana con 24 minutos. Este es de Morat con Juanes con la canción Besos en Guerra.

0: 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Son las 10 con 28 minutos.
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Ya a las 10 de la mañana con 39 minutos, veníamos escuchando a León Larregui con la canción Amén. Y bien, amigos, en la sección Como Perros y Gatos, obviamente vamos a hablar de nada más y de nada menos que de los patos. Así como escuchaste, y es que sí, hay personas que tienen como mascotas a patos, ¿eh? Y no sé si te ha pasado en alguna ocasión que vas a una casa y de la nada, ¿no ves? Hay un patote gigante. Pero sí, aunque no lo creas, también son mascotas. Y es que los patos pueden reconocer a sus dueños y aprender rutinas, ¿no? Esto incluso pueden responder cuando las llamas, si los acostumbras desde pequeños, ¿no? Y es que son muy inteligentes. Y aparte de todo lo que te estoy mencionando, también aman el agua, ¿no? Pero no siempre necesitan, pues, un lago o algo por el estilo. Y es que no necesitan una laguna enorme, pero sí un espacio con agua para mojarse y limpiar sus plumas. Pues una pequeña tina o en este caso un estanque que pueda ser, pues, suficiente, ¿no? Al final son patos. Y bueno, también son bastante platicadores, aunque no lo creas, sí, platican muchísimo. Pero, hey, ¿de qué hablas, Dani? Pues, ¿qué hablan en persona? ¿Qué onda? No, no, no. Y es que algunas razas de patos también hacen muchos sonidos. Por ejemplo, las hembras suelen ser más ruidosas que los machos. Entonces, es a la hora de comunicarse, ¿no? Pero también son, te digo, son animales bastante bonitos que sí necesitan un cuidado. Y, por supuesto, también necesitas un espacio amplio. Al final los patitos también tienen que moverse y lo más importante, ¿no? Un tanque, algún estanque o alguna piscinita ahí que tengas para que estén ahí mojándose, ¿no? Entonces, saludos a toda la gente que tienen patos y, por supuesto, son unos animales bien, bien padres. Oigan, ya son las 10 de la mañana con 40 minutos. Vamos con más música. Esto es de Matiz con Cristian Castro con la canción Conmigo Sin Ti.

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1: 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Son las 10 con 44 minutos.
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Ahora son las 10 de la mañana con 54 minutos. Venimos escuchando a Don Omar con la canción Danza Kuduro. Y amigos, ¿cómo están? Ya saben que acá los Chavi y la Chaviza, ¿no? Pues dice palabras así como muy, ay, no le entiendo, ¿qué onda? ¿Qué show? ¿No? ¿Qué pasa? Y es que en este caso, pues ¿cuántos de aquí han escuchado esta famosa palabra que dice, está 6-7? Ah, caray, ¿qué es eso, no? 6-7. Y es que sí, muchos chavos ahorita la están ocupando, la verdad. Pero uno dice, oye, ¿qué 6-7, no? O sea, en inglés, en español es como 6-7, ¿no? 6-7, ¿no? Pero bueno, 6-7, ¿qué es esto? Bueno, déjame decirte que esto significa como está más o menos, está pasable o como está X, ¿no? Cuando te dicen, oye, ¿cómo está tu día? Y en lugar de que digas, pues más o menos, ¿no? Que luego ves, decimos, en lugar de que digas más o menos, dices, pues 6-7. ¿Cómo? No sé, chavo, de verdad no sé dónde salió esto. Pero bueno, ¿no? Entonces no es algo de otra cosa, pero sí es como decir, está 2-3, está oh, no está tan chido, pero pasa. Entonces es como igual te preguntan, oye, ¿qué tal estuvo la fiesta? Pues estuvo 6-7, ¿no? Estuvo más o menos. Entonces, ajá, pues algo así. Entonces sí, son palabras que salen, chavos, que salen y uno ya las desconoce y dice, ¿qué? ¿Pero qué significa? ¿De dónde salió? ¿De dónde surgió? ¿No? ¿Qué pasa? Y bueno, obviamente eso también surgió porque pues se escucha como nice, ¿no? O sea, se escucha como muy nice en inglés, como 6-7, ¿no? O sea, es muy acá. Es pequeña, pero pues es como así, escucha muy bien al oído. Entonces, bueno, pues ahí está la palabra. Y por supuesto, para que ya sepas qué significa. Chavos, con esto también yo me paso a despedir. Muchísimas gracias a todos. Que tengan un bonito día. Daniel León se retira, pero regresa más al rato con muy buena música, con toda la información, con todo el power, con todo el punch. Y por supuesto, sigue escuchando Ultra 91.7, que en unos minutos más llegas a Yuri con toda la información. Y bueno, saludos a todos, buenos días. Y por supuesto, también saludos a la terminación 9484 que nos está escuchando. Y bueno, ahora sí, chavos, ya me paso a retirar. Saludos a todos y cuídense muchísimo. Y esto es de Playa Limbo con la canción Última Vez.

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Nos vamos a quedar aquí estas 3 horas hablando acerca de pues, varias cositas. Por ejemplo, vamos a estar hablando de algunas películas, porque el día de hoy, la verdad es que siento que se festejaron varias, entonces vamos a hablar acerca de qué películas vamos a estar viendo, a lo mejor, porque, oigan, mañana se descansa para algunos, hoy todavía están descansando algunos, así que hay que ver qué vamos a hacer en la tardecita. Vamos a estar escuchando Ultra 91.7, qué es lo que vamos a estar haciendo. También, oigan, vamos a hablar del partido que se dio el fin de semana, nada más y nada menos que América contra Pumas. La verdad, para todos los que lo vimos, estuvo bueno, pero bueno, vamos a hablar también acerca de Messi y de, ya saben, de musiquita, también aquí de los que vamos escuchando, vamos dando información y pues también vamos a hablar acerca del Real Madrid y por ahí una que otra cosa de los hombres infieles. Así que, oigan, no le cambien a Ultra 91.7 porque vamos a tener muy buena información durante estas 3 horas. Y pues ahora sí, vámonos con más música, que esto es Yami Sabdie con Alejandro Sanz en la canción Cuéntame. Ya son las 11 de la mañana con 5 minutos y ahora sí, súbele a tu radio.

0: Son las 11 con 13 minutos.
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Ya son las 11 de la mañana con 18 minutos y escuchamos a Dimitri y las Brujas con Paty Cantú en la canción No te atrevas a odiarme. Y oigan, hace exactamente 14 años pasó algo que la verdad cambió el cine de los superhéroes. Y es que se estrenó la película de los Vengadores y no era solo como otra película más, la verdad es que no, sino que era la primera que veíamos a varios héroes pues compartir esta pantalla, ¿no? En el mismo universo de forma tan grande. Pues ya conocemos a todos estos superhéroes que sabemos que están en estos Avengers y pues los vimos todos juntos por primera vez en esta película. Algo que en ese momento la verdad se sentía algo casi imposible y lo interesante es que no empezó ahí. Fue el resultado de años construyendo historias individuales que terminaron conectando en esta única película. Que bueno, ya después vimos que se viene todo el universo y empezamos a hablar acerca pues de todas estas películas que están en conectadas en estas últimas películas que son Los Vengadores, ¿no? Que ahí es donde como que llega toda esta línea, ¿no? Y pues sí, justamente no solo fue un éxito, sino que también se volvió un evento. Cambió la forma en la que se hacen todas estas franquicias y cómo se cuentan estas historias que van conectadas y hasta cómo el público consume las películas, la verdad, porque que si salían unas primero, que si salían las otras, que si íbamos a ver en línea temporal, que si íbamos a ver cómo salían, la verdad es que fue todo un éxito. Y desde entonces, pues todo el mundo ya quiso tener este como propio universo, pero la verdad es que el pionero siempre ha sido Los Vengadores. Y es que a veces no es tan solo ver esta película, sino que es el inicio de ver algo mucho más grande. Y Los Vengadores, pues fue exactamente eso. Vamos a escuchar a Pink con la canción Truthful aquí en Ultra 91.7. Así que oye, súbele a tu radio.

0: 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Son las 11 con 29 minutos.
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Ya son las 11 de la mañana con 35 minutos y escuchamos a Maluma con la canción Felices los Cuatro. Y oigan, pues el día de hoy nada más les quiero recordar, o más bien les quiero informar, que pues el día de mañana va a ser el desfile, más bien, a ver. Contexto, es que vamos a informar a la ciudadanía que la ceremonia cívica en conmemoración del 164 aniversario de la Batalla de Puebla del 5 de mayo de 1862 va a cambiar su horario a las 8 de la mañana y el desfile pues se llevará a cabo a las 9 de la mañana. Y conforme a esto del desfile también hay que tener mucho cuidado porque se les va a informar que el día 5 de mayo a partir de las 7 horas con motivo de este desfile, pues las calles Avenida Revolución, Matamoros, Santos Degollado, Juárez e Hidalgo deben de estar despejadas. En caso de encontrarse algún vehículo en la calle antes mencionada, que ya les dije, justamente estas tres, pues se procederá a retirarlos con grúa. Así que por favor apóyenos muchísimo y pues muchísimas gracias igual por la comprensión, ¿no? Pero bueno, muchísimas gracias, esperemos que mañana salga todo muy bien en este desfile, pero pues por lo mientras no dejes tu coche y debes también tener en consideración el cierre de estas vialidades. Así que bueno, ahora sí, nos vamos con más música. Esto es Focus Rani de La Rosalía aquí en Ultra 91.7.

0: 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Son las 11:43.
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Ya son las 11 de la mañana con 51 minutos y acabamos de escuchar a Siddhartha con la canción Escápate conmigo aquí en Ultra 91.7. Oigan, es que me dio alergia aquí todo esto, me está dando mucha alergia. Pero bueno, oigan, vamos a hablar acerca de algo que acaba de pasar este fin de semana pasado, o sea, ayer. Y es que justamente Calvin Harris estuvo en la Feria de Puebla. Y es que, pues, era algo tranquilo, se supone. Pero no. Este año se salió de control. Pues este DJ internacional llegó a la feria y de verdad que hizo que se colapsara todo. Su presentación fue el día de ayer, el 3 de mayo, en el Teatro de Puebla. Y lo más loco fue que, pues, justamente tenía ya el acceso con la entrada general de la feria. Tú comprabas tu boleto de 50 pesos y con eso tú ya podías pasar al Teatro del Pueblo, pues escucharlo, ¿no? Y pues la verdad es que era un precio bastante accesible y podías ver a uno de los DJs más grandes del mundo. Resultado, pues las filas fueron enormes. Gentes acampando desde días antes. Y pues sí, hubo tanta expectativa de este DJ que incluso se reportaron filas de kilómetros, desorden y personas intentando colarse, todo por alcanzar pues este buen lugar. La verdad es que toda la feria estaba llenísima, había muchísima gente fuera del Teatro de Pueblo y pues también hubo personas por ahí que se aprovecharon de eso y intentaron vender sus puestos, accesos, pues VIP, ¿no? O pulseras especiales que en realidad pues no existían. Y de hecho las autoridades tuvieron que salir a aclarar que no hay accesos especiales. Todo era con la entrada general o las zonas oficiales que pues podías encontrar en la página oficial de la Feria de Puebla. Pero bueno, vamos a continuar con más música aquí en Ultra 91.7. Vamos a estar escuchando a Almas con la canción Bonnie. Así que súbele a tu radio.

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Son las 12 en punto.

también estuvo el día de ayer. Y es que si hay un partido, la verdad, que nunca decepciona en el fútbol mexicano, es el clásico capitalino. Y es que el Club América versus el Pumas, y esta vez se volvió una locura total, de verdad. En la ida de los cuartos de final de la Clausura 2026, empataron 3-3 en un partidazo lleno de drama, también de goles y de mucha, mucha polémica. Y bueno, justamente también el Pumas empezó muy fuerte, incluso llegó a tener ventaja de 2 goles, parecía que ya lo tenía bien controlado, pero el América hizo que muchas veces, pues, lo que se hace en la liguilla, ¿no? No se rindió. Y en los últimos minutos, 2 penales le dieron vida y terminaron rescatando el empate. Y pues eso cambia completamente todo, porque ahora todo se define en esta vuelta, con el marcador abierto y la verdad, la presencia al máximo, porque estamos viendo un 3-3 y vamos a ver ya. Con un solo gol, uno de ellos se lo lleva. Además, pues justamente Pumas llegó como líder del torneo, mientras que el América entró apenas como octavo, entonces, híjole. Bueno, pero en liguilla eso muchas veces no importa, digo, aquí se juega diferente y aquí pesa pues más justamente la experiencia, el juego y todo eso y ver quién aguanta más la presión. Pero bueno, cuéntame si tú es que viste este bonito partido o si dijiste, ¿sabes qué? No le voy a ninguno de los dos. Y por lo mientras le quiero mandar un saludo aquí a la terminación 3326 que nos está escuchando. Muchísimas gracias. Igual bonito día. Saludos y muchos, muchos abrazos. Ya son las 12 del mediodía con 5 minutos y vamos a escuchar a Estebalys Badiola con la canción Parece un chiste.

0: 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Son las 12 con 15 minutos.
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Ya son las 12 del mediodía con 21 minutos y acabamos de escuchar a Olivia Rodrigo con la canción Drop Dead. Oigan, y bueno, justamente hablando de ella, de Olivia Rodrigo, es que apenas se presentó en uno de estos programas muy famosos en Estados Unidos, en donde pues ella cantó una nueva canción, aparte de esta, de Drop Dead, que también es de las más recientes, que bueno, esta que acaba de sacar se llama Bellet, que en sí significa rogué, y es una de las canciones, por ahí comentan, más tristes, porque es de esta relación en la cual ella le diga que, más bien la canción trata acerca de esta relación en la que ella le suplica a él que le diga que por favor, que es la única, que pues ya sabe, ¿no? Todo esto, justamente la canción se llama Rogué, entonces, híjole, te da mucho, mucho a decir. Y bueno, justamente en este programa cantó esta nueva letra, y la letra pues justamente es de quedarse en una relación a pesar de todo lo que has tenido que rogar. Imagínate esa canción, la verdad se ve que este nuevo álbum va a venir muy fuerte, muy muy fuerte, ya está sacando canciones como justamente esta de Drop Dead o la de Bellet, que las cuales vamos a estar escuchando próximamente, y ya estamos muy contentos porque imagínate estarla, para empezar ya había cantado esta canción, pero para un público muy muy muy pequeño, y ahorita pues la cantó el día de ayer en este programa que sabemos que es muy famoso. Bueno, hay muchos programas famosos en Estados Unidos, pero bueno, en este, en donde pues ellos como que hacen presentaciones, también hacen como estos pequeños speeches de comedia y todo eso, ¿no? Pero bueno, justamente el día de ayer terminó cantando esta nueva canción, la cual ya queremos escuchar, porque por ahí dicen que va a ser el himno de todas esas personas migajeras que pues andan rogando ahí por... Andamos rogando ahí por tantito amor. Y bueno, ahora sí, vámonos con más canciones, porque vamos a escuchar justamente a una que se titula Miénteme, de Tini y María Becerra. Así que súbele.

0: 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Son las 12:30.
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Ya son las 12 del mediodía con 35 minutos y acabamos de escuchar a Caloncho con la canción Optimista aquí en Ultra 91.7. Y pues justamente hablando de este artista, y es que este es uno de los artistas que no hace mucho ruido, no hace como mucho así de que pum, de que anda aquí en las redes y de esto y del otro, la verdad es que no, pero aún así está llegando muy lejos. Y es que justamente tenemos que hablar de Caloncho por esto. Él es originario de Sonora y pues justamente tiene un estilo que se siente muy distinto desde la primera vez que lo escuchas. Su música mezcla pop, reggae, indie, pero sobre todo también tiene una vibra muy relajada como la que acabamos de escuchar. Y es que Optimista es una de esas canciones que te puedes acostar y la estás escuchando así muy tranquilita, ¿no? Y bueno, justamente como si fuera todo más tranquilo, ¿no? Por esos minutos de la canción. La verdad es que esa que acabamos de escuchar está perfecta para darte este ejemplo. Y eso es lo justo, lo que lo hace especial, porque en el mundo donde todo va demasiado rápido, donde la música va a un ritmo igual muy rápido, este son como respiros al corazón para tomarnos unos minutos, ¿no? Y justamente tiene canciones como Palmar, Optimista o Chupetazos, que tienen esa sensación de verano, de playa, de calma, como simplemente estar ahí viviendo pero sin preocupaciones. ¡Uy, qué ganas! Aparte ya vienen estos calores de junio, julio, y ya nos toca ir a la playa. Pero bueno, justamente tiene esta estética muy particular, que son como colores, naturaleza, sonidos muy orgánicos, todo como muy alineado a la idea de vivir, pero más ligero. Y es que no es casualidad, pues su propuesta siempre ha sido como ir más hacia lo natural, lo simple, lo auténtico, antes que como a lo comercial, ¿no? Que bueno, esta canción la verdad se volvió muy comercial, esta, la de Optimista, muy muy buena. Pero justamente a veces no necesitamos esa música que nos acelere, sino que nos recuerde que podemos ir más despacio, y Caloncho suena así. Pero ahora vamos a escuchar a Ana Sofi con la canción Tranqui. Todos vuelven aquí en Ultra 91.7, así que súbele a tu radio.

0: 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Son las 12 con 44 minutos.
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Ya son las 12 del mediodía con 51 minutos y acabamos de escuchar a Elena Rose con la canción Tu Tu Tu Tu. Y oigan, vamos a hablar acerca de una película más el día de hoy. Y es que hoy 4 de mayo, pues es el día de esta película tan famosa, Star Wars. Y bueno, que la fuerza te acompañe. Y es que justamente hoy se celebra este día de Star Wars, una de las sagas más grandes de la historia del cine. Y bueno, la razón, un juego de palabras que ya es tradición, ¿no? La de que suena como May Force Be With You, que decía como, oigan, que la fuerza esté contigo, pero pues que al revés. Es una frase ahí de inglés que la van cambiando, ¿no? Y todo empezó como un chiste y terminó siendo una celebración mundial, desde fans maratoneando las películas hasta marcas, actores y cuentas oficiales uniéndose al festejo. Y es que Star Wars no solo es una saga, es cultura, generación, frases icónicas, personajes que todos reconocemos aunque no hayamos visto las películas completas, ¿no? Desde Darth Vader hasta Yoda, y todas forman parte de algo que lleva ya décadas marcando a millones de personas. Y pues justamente, ¿no? Este siento que es de las sagas que más ha movido en sí, pues, ¿cómo decirlo? Pues ha movido muchísima gente, ¿no? Porque venimos hablando que estas películas ya tienen muchísimos años y siguen sacando series, siguen sacando películas, siguen sacando, pues, más trama de todo esto. Y muchos dicen, no, es que ya, que se muera, ya, déjenla vivir, ya, sacó lo que tenía que sacar. Pero muchos fans, la verdad es que están muy emocionados todavía por darle continuidad a la historia y pues que se pueda ver, ¿no? De dónde vienen todos estos sucesos, de dónde vienen los conflictos, porque muchas veces, pues, nosotros vemos la película y decimos, ah, ok, ya entendí, pero pues todavía hay más historias a las cuales se les puede dar más desarrollo y eso está perfecto, pero pues hay gente que dicen como de ya, pero oigan, pues ya, vámonos con más música, porque vamos a escuchar a Mark Lucas.

Ya es la 1:03 p.m. y oigan, vamos a hablar acerca de estos tips para que te dure más la comida en el refrigerador. Y es que bueno, debes de mantener la temperatura del refri entre 1 grado y 4 grados y también no guardes comida caliente. Deja que se enfríe primero aproximadamente de 1 a 2 horas y usa recipientes herméticos porque así pues va a conservar mejor los alimentos. Y también organiza el refri por zonas: arriba cocidos, abajo crudos, cajones verduras, puertas salsas, bebidas, todo esto para que así lo mantengas igual en el mismo orden y no se como que contamine todo, ¿no? Y lleva con un control de fechas. Las sobras duran aproximadamente de 3 a 4 días. Y otro tip, no laves frutas y verduras antes de guardarlo. Hazlo antes de consumirlo, porque si no pierden como esa protección.

0: 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Es la 1:14.
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Ya es la 1:18 p.m. y acabamos de escuchar a nada más y a nada menos que a Danny Ocean con Ryan Castro en la canción Desahógate. Y oigan, vamos a hablar acerca de una de las películas pues más famosas, yo creo que de todo el mundo. Y estoy hablando de Toy Story. Y es que se nos dijo que, bueno, justamente Jessie va a regresar a la casa de su dueña original, de Emily, en esta nueva película. Y es que, pues eso dicen por ahí, que ya tenemos confirmación, ¿eh? Y bueno, justamente esta historia nos dolió el corazón, ¿no? En Toy Story 2, porque si te acuerdas, Jessie tenía uno de los momentos más tristes de esta saga, donde esa escena donde Emily crece y la deja atrás y Jessie termina olvidada, ¿no? Y años después la historia pues podría ya cerrar ese ciclo. El regreso de Jessie con Emily no solo es un giro de trama, ¿no? Sino que también es algo emocionante y fuerte, porque Toy Story siempre ha tratado de eso, ¿no? De crecer, soltar, cambiar y de lo difícil que es dejar ir a todo, a las personas, a las cosas, a los lugares. La verdad es que es muy, muy difícil, no cualquiera lo llega a hacer. Pero bueno, la verdad es que vamos a seguir viendo cómo nos va de esta parte. Y sí, justo esto se maneja bien, porque podría ser uno de los momentos más potentes de esta franquicia. A veces, pues, crecer significa despedirte, pero otras veces la vida te da una segunda oportunidad, pues, para regresar a tu casa, como lo va a hacer Jessie. Ya es la 1:20 p.m. y vamos a escuchar a Kenia Oz con la canción Tú y Yo por Siempre. Así que súbele a tu radio.

0: 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Es la 1:30.
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Ya es la 1:36 y acabamos de escuchar Baile de con mi ex de Becky G aquí en Ultra 91.7. Y oigan, hablemos de grupos que definen una época y en el pop mexicano, Jeans es uno de ellos. Antes los conocíamos como Jeans y pues fueron justamente completo, ¿no? J-E-A-N-S. Y sí, fueron parte clave del pop de los 90s y los 2000 aquí en México. Canciones muy pegajosas, coreografías, estética muy marcada y una generación entera que creció con ellas, ¿no? Temas como Pepe o Enferma de Amor eran de esos que no podías evitar cantar. La verdad es que sí llegaron a tener como muy buenas canciones en las cuales todos la coreaban. Pero lo interesante es que no se quedaron solo en esa nostalgia. Después regresaron como JNS, así, pero pues igual se pronuncia Jeans, ¿no? Y pues se reinventaron sin perder esa esencia que tanto los caracterizaba, ¿no? Conectando ahora con dos públicos con los que crecieron con ellas y nuevas generaciones. Además han sido parte de proyectos como giras en conjunto con otros artistas noventeros, demostrando que el pop de esa época sigue más vivo que nunca. Y es que estamos hablando ya de esos tours que la verdad mucha gente sí llega a ir y sí se presenta y canta esas canciones a flor de piel. Y es que es algo que se les reconoce mucho porque es esa conexión genuina que llegan a tener con sus fans, porque más allá de la música también representan muchos recuerdos, etapas, momentos y muchísimas, muchísimas cosas más. Y es que hay canciones que no se llegan a olvidar, solo como que evolucionan, ¿no? Contigo, y Jeans justamente es una de esos. Así que, ¿qué les parece si vamos a escuchar Dime que me amas? Aquí en Ultra 91.7, esto es Jeans.

0: Es la 1:45.
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Ya es la 1:50 p.m. y escuchamos a BTS con la canción Swim aquí en Ultra 91.7. Y oigan, desde Barranquilla para todo el mundo, aquí vamos a poner a Shakira con Cata en la canción Rabiosa. Y es que ella no solo conquistó el pop latino, sino que también lo transformó, porque desde los inicios su estilo fue distinto. Letras más profundas, una voz muy inconfundible y esa mezcla de rock, pop y ritmos latinos que no se parece a nadie más. Y la verdad es que canciones como Ojos Así, Ciega, Sordomuda marcaron una etapa, pero luego dio el salto con temas en inglés como Hips Don't Lie. Y bueno, de ahí ya no hubo vuelta para atrás porque la vimos ya en muchísimas partes y sigue dando de qué hablar. Porque apenas se presentó en uno de los conciertos gratuitos en un país fuera de México y la verdad es que ha sido igual volvió a romper récord con este concierto en ese país porque ha sido de los más vistos ahí. Así que oigan, no le podemos decir que no a la jefa de jefas. Es la 1:51 p.m. y ahora sí vamos a escuchar esta canción que se llama Rabiosa de Shakira y El Cata. Así que súbele a tu radio y quédate aquí en Ultra 91.7.

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1: Muchísimas gracias por acompañarme durante estas 3 horas. No le cambies porque ya en unos minutos continúa Dani con más información y nosotros nos volvemos a escuchar en punto de las 6 de la tarde. Así que aprovecho y muy bonita tarde.
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0: 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Son las 2 en punto.
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las 2 de la tarde con 4 minutos. Hola amigos, ¿cómo están? Buenas tardes a todos, damas y caballeros. Y bueno, iniciamos esta programación a partir de este mismo momento hasta las 5 y media de la tarde. Te voy a estar acompañando con bastante música, con toda la actitud, con toda la energía y por supuesto con este solazo que se siente pero duro, la verdad. Estamos a 26 grados, entonces bueno, está fuerte el sol, está fuerte, se siente. Y bueno, chavos, pues aquí vamos a estar. Recuerda que igual te puedes contactar conmigo, me puedes enviar un mensaje, un saludo, saludos a los de la chamba, a la familia, quien tú quieras, al WhatsApp en cabina, que es el 776-767-6707.

0: 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Son las 2 con 14 minutos.
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2: Ya las 2 de la tarde con 17 minutos.

Ya a las 2 de la tarde con 20 minutos. ¿Cómo están, amigos? Buenas tardes. ¿Qué tal el calor? Espero que estén muy bien, por supuesto, y que sigan escuchando Ultra 91.7 con tu servidor, Daniel León. Y oigan, menos de 10 vaquitas marinas y el tiempo se está agotando. Y es que la vaquita marina, pues, es el mamífero marino más amenazado del planeta. Y es que está al borde de desaparecer, así como escuchaste, ¿no? Las estimaciones más recientes indican que quedan menos de 10 ejemplares, esto en el Alto Golfo de California, México. Y bueno, pues esto en apenas 3 décadas, su población cayó cerca del 98%, o sea, eso es muchísimo, la verdad. No, la principal causa, bueno, pues ha sido esta pesca ilegal, pues ya sabes, ¿no? Con redes, agalleras, y estas son utilizadas especialmente para capturar pues totoaba, también una especie cuyo tráfico es ilegal y pues se mantiene en alta demanda por este mercado negro, ya sabes. Y bueno, pues el problema es bastante grande, ¿no? Y es que en esta casa pues obviamente se atrapan todo esto, ¿no? Tanto las totoabas y las vaquitas. Y aunque estas redes están prohibidas, pues la actividad ilegal, pues ya sabes que continúa, pues a la gente no le importa. Y bueno, pues científicos también han detectado crías en años recientes y esta señal es una señal de que la especie aún se reproduce y no está completamente perdida. Entonces, híjole, pues todavía estamos ahí para salvar, para que estén bien y por supuesto para que esta casa pues ya se detenga, ¿no? Pero es algo bastante triste que... Pues que el ser humano, chavos, se acaba todo, ¿no? Piensa que todo es para siempre y no, chavos, ¿no? Entonces hay que cuidar siempre las cosas. Oigan, ya son las 2 de la tarde con 21 minutos. Vamos con algo de Chino y Nacho con la canción Me Voy Enamorando.

0: 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Son las 2:28.
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0: Ya las 2 de la tarde con 35 minutos. Y oigan, amigos, obviamente ya sabemos en redes sociales lo que pasó, pero bueno, no te preocupes, si no sabes, yo te cuento. Y es que en este caso, Aaron Mercury, ya sabes, ¿no? Y este Mario Bautista, ¿ves que fue lo del Supernova? Tuvieron su pelea, pues obviamente sabemos que ganó Aaron. Y bueno, después de ahí quedaron en hacer una convivencia estos dos chicos, por allá, por CDMX. Y por supuesto, ¿no? Pues la hicieron, pues mucha gente fue, que toda la onda, toda la movida. Y bueno, no, pues obviamente para salir tuvieron que meterse por la cajuela de una camioneta. Por supuesto, el buen Aaron Mercury y Mario Bautista, ¿no? Y también la señora Nancy, que es mamá de Aaron. También ahí estaba su mamá. Pues hay un video donde se muestran que le están diciendo como de no, oigan, es que mucha gente afuera. Entonces ya está como la camioneta lista y ya la camioneta está preparada, pero se van a tener que meter por la cajuela, por así, por atrás. Y después de ahí ya fuga, ¿no? Entonces, obviamente, pues sí, había muchísima gente, la verdad, o sea, muchísima. Y ya sabes, ¿no? Cuando se junta demasiada gente, pues igual es difícil salir, es difícil mover el coche. Pero bueno, al final, pues todo cool, no pasó nada, nada grave. Y bueno, te digo, al final, pues todas las Bautisters y las Mercurys, pues disfrutaron de este evento que tengo que estuvo en estos dos chicos en conjunto. Y por supuesto, no, me cantaron, estaban así haciendo un show, ya sabes, toda esta vibra. Entonces, pues qué buena onda por parte de los dos y también qué padre colaboración, la verdad. Por supuesto, ahorita Aaron Mercury pues está en el huracán, ¿no? O sea, está en la vista de todos. Ahorita está haciendo una serie, algo así va a ser, pues en televisión y entre un montón de cosas, ¿no? Entonces, ya como que mucha gente, ya sabes, ¿no? Pues le tira, hay gente que le dice que muchas felicidades y no sé tantas cosas. Pero bueno, pues ahí está, chavos, ahí está la información y por supuesto sigue en Ultra 91.7. Ya son las 2 de la tarde con 37 minutos y vamos con más música. Esto es de Robbie con la canción Break.
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1: Ya a las 2 de la tarde con 40 minutos, esto es de Laura Pausini con la canción Jamás Abandoné.

0: 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Son las 2 con 43 minutos.
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1: Ya son las 2 de la tarde con 49 minutos y amigos, pues, ¿qué crees que pasó? Y es que jugadores lesionados de la selección mexicana, pero ¿de quién se trata? Y por supuesto, ¿quién se va a perder el Mundial 2026? Pues bueno, déjame contarte un poquito sobre esto, ¿no? Y es que, a ver, la selección mexicana, pues sí, deberá sobreponerse a varias bajas de cara, pues, al Mundial 2026, que estamos, híjole, estamos, ya estamos bien cerquita, la verdad. Y es que, a ver, probablemente, pues, una de las más dolorosas es la de el buen Rodrigo Huescas, ¿no? Quien era uno de los hombres de confianza de Javier Aguirre. Pero bueno, pues total, además de Huescas, pues también Ángel Malagón, César Chino, Jesús Orozco, y también, pues, andan lesionados, ¿no? Y es que unos podrían regresar en cuestión de semanas y otros, pues, deberán esperar meses para volver a jugar. Así como lo escuchaste, entonces, ah, qué triste, qué triste. La verdad es que sí está muy triste eso, pero bueno, chavos, así pasa cuando sucede, ¿no? Y es que algunos como Chiquite, Malagón y Huescas son bajas definitivas, ¿ok? Pues solo un milagro podría, pues, ¿qué crees? Acelerar su recuperación. Pero pues no creo, la verdad es que sí, va a estar muy difícil, va a estar muy difícil, ¿no? Entonces, pues bueno, también Alexis Vega, Santiago Jiménez, Gil Morita, Marcel Ruiz y Edson Álvarez salieron de la lista de lesionados y volvieron a jugar con sus respectivos clubes, ¿ok? Entonces, algunos, pues sí, sí la salvaron, por supuesto, y algunos otros no. Pero bueno, pues vamos a ver. Pues aquí vamos a ver y a quién no vamos a ver en el Mundial 2026. Entonces, pues ahí está la información, por supuesto. Y oigan, ya son las 2 de la tarde con 51 minutos y vamos con algo de Rey con la canción Voy a Olvidarte.

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Son las 3 en punto. 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

Ya son las 3 de la tarde con 2 minutos. Veníamos escuchando a Danny Ocean con la canción Fuera del Mercado y te sigo acompañando una hora más, ya sabes, en Ultra 91.7 FM, tu servidor Dani León, Dani Boy, o pues simplemente Dani, como tú gustes decirme. Por supuesto, ya sabes que el WhatsApp está abierto para igual recibir tus queridos y grandiosos mensajes. Y bueno, amigos, hablemos sobre esta actriz como conocida como Consuelo Duval, ¿no? Y es que, ¿qué pasó? Bueno, a ver. Y es que ella cuenta, pues, en un podcast sobre una experiencia que tuvo, pues, algo peculiar, ¿no? En este caso, dijo que, pues, estaba en Estados Unidos y que, pues, estaba en un restaurante, ¿no? Pues, obviamente, pues, hasta ahí todo bien. Y, bueno, aquí es donde entra Toto, que es que la atendió una mesera mexicana, ¿no? Está en Estados Unidos. Y, bueno, ella empezó con un hola, ¿no? Así de, hola. Y ahí, pues, obviamente, la mesera le contestó, I don't speak Spanish, ¿no? O sea, yo no hablo español. Y, bueno, ya, acá, ella le dijo así como, pues, ¿cómo? Le preguntó que cómo era posible que no hablara español, ¿no? Y, pues, le decía, no, sorry. O sea, sí le estaba contestando, pues, sí le estaba entendiendo, ¿no? Y, bueno, pues, le estaba entendiendo todo tal cual. Y ella dijo, bueno, así le puso, así le dijo, bueno, mamacita linda, entonces vamos. Y ya ella nada más estaba haciendo como caras, ¿no? O sea, está la mesera, pues, entonces dice, pues, Consuelo Duval, que ella hizo su coraje y que se fue, así como de, ah, pues no, pues ya me voy, ¿no? Y ya cuando dice que la vio venir a la chica, pues, le dijo que sí hablaba español, pero es que sí saben que habla español, que la corren. Entonces, pues, obviamente no podía hablar español. No es porque no quisiera hablar español, es porque no podía hablar español, porque si no, pues adiós trabajo, ¿no? Y es que así pasa ya en Estados Unidos, pues sí llega a pasar que, pues ya sabes, ¿no? Ya cómo son, o sea, ya los estadounidenses, si te escuchan hablando español, pues híjole, fuga, ¿no? Y entonces, solamente son cosas que llegan a pasar, pero a veces desconocemos, este es el caso de Consuelo Duval, ¿no? Y ya, pues, ya en su mente, pues, ella dijo que sentía, pues, como mal, ¿no? Pero que estaba rechazando su patria, su idioma. Pero, pues, obviamente, pues, lo que pasa es que no pueden hablar español, ¿no? Entonces, pues, son cosas que pasan, chavos. Y, pues, ahí está. Entonces, híjole, pues, ni modo. Oigan, ya son las 3 de la tarde con 5 minutos.

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0: Son las 3 con 15 minutos.
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Ya las 3 de la tarde con 20 minutos. Ya estoy de regreso, amigos. ¿Cómo están a todos? Y oigan, un creador de contenido pues, recientemente dijo pues algo bastante curioso, ¿no? Y es que en este caso dijo algo. A ver, te voy a decir lo que dijo, ¿va? Dice que el negocio de contenido exclusivo, pues ese contenido que es entre comillas exclusivo, pues así lo dice él. Dice, él menciona que nunca ha pagado por una suscripción de ese tipo, ya que según sus propias palabras, así lo dice, pues dice que no le ve sentido el pagar por ese servicio si ya de por sí puedes encontrar filtraciones en cualquier página de búsquedas rápidas en internet y gratis, ¿no? Así lo menciona. Aunque es un problema para las personas que venden esos videos, algunos usuarios mencionaron que también deberían de pensar bien antes de entrar a mostrar todo en una foto, ¿no? Entonces este chico, pues digo que es que era contento de este show, pues digo como de no, pues yo no le veo la necesidad de pagar esta suscripción porque al final se filtra y nada más la buscas y ya, ¿no? Porque aunque no lo creas, hay gente que sí paga por estas suscripciones exclusivas, por ese contenido exclusivo, que pues obviamente solo lo puedes ver pues pagando, ¿no? Pues no hay de otra. Y bueno, pues al final, pues no sé, chavos, yo te doy la información, ¿tú qué piensas al respecto? ¿Piensas que sí? ¿Piensas que no? Como todos, ¿no? Hay gente que sí le gusta el contenido, hay gente que no le gusta ese tipo de contenido, y pues también se vale, ¿no? Pues obviamente, pues, eres libre, mi hermano. Mientras no afectes a nadie, pues creo que todo está bien, ¿no? Bueno, ya son las 3 de la tarde con 22 minutos y esto que vamos a estar escuchando es de Cristian Nodal con la canción Por el Resto de Tu Vida.

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0: 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Son las 3 con 30 minutos.
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3 de la tarde ya con 35 minutos, Regina Blandón con la canción Déjala. ¡Qué buena canción! Y oigan amigos, el buen Raybon Stewart pues desarrolló una manija. ¿Qué crees? Bueno, es capaz de eliminar bacterias automáticamente tras cada uso. Y es que sí, aunque no lo creas, pues hay muchas bacterias en estas manijas, ¿no? Ya sabes, es algo normal, la verdad, es muy, muy normal. Y bueno, a ver, ¿no? Y es que el sistema utiliza luz ultravioleta, ¿ok? Y esta, pues obviamente está integrada, que puede eliminar hasta el 99.9%, casi el 100%, ¿no?, de patógenos. Y es que su invento fue reconocido internacionalmente como solución en hospitales y espacios públicos. Y sí, justo en este tipo de lugares donde más hay, pues, estas bacterias, ¿no? Justo en los espacios públicos, ya sabes, ¿no? Nunca falta acá, pues, las personas que luego, pues, a lo mejor, no sé, no te lavas de las manos y así. Entonces, se va haciendo una cadenita, ¿no? De que, pues, una persona ya agarró esto y luego la otra persona y así, así, así. Y hay un montón de bacterias al final y, híjole, pues, ni te cuento cuántos gérmenes también. Pero bueno, este invento la verdad es bastante bueno, por supuesto, porque pues obviamente no limpia todo y hace que tú tampoco no tengas gérmenes, ¿no? Entonces, qué padre invento, ¿no? Está muy padre la verdad y pues por más inventos así. Oigan, ya son las 3 de la tarde con 36 minutos. Vamos con más música, pero yo te sigo acompañando en Ultra 91.7, así que no le cambies.

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0: 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Son las 3 con 43 minutos.
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Ya las 3 de la tarde con 48 minutos. ¿Y cuántos de aquí ya fueron a ver la película El Diablo Viste a la Moda 2? La verdad dicen que está muy buena. Yo ahora sí no te voy a mentir, no la he podido ver. Es que la chamba, chavo, la chamba no me deja. Pero yo sé que hay mucha gente que ya la vio y dice que está buenísima, la verdad, que sí, es 100% recomendable. Y es que, ¿sabes qué? Pues han sacado muchas partes 2 de películas que ya son de... No, pues ya tienen su tiempo. Entonces, por ejemplo, Un Viernes de Locos, que igual en su momento fue una muy buena película. Y pues muchos igual, sacaron la versión 2, y hay gente que le gustó, hay gente que no le gustó mucho, y así, ¿no? Entonces, bueno, ¿qué crees? Y es que, obviamente, esta película está siendo un exitazo de taquilla, ¿no? Y es que esta película debuta con 234 millones de dólares a nivel mundial en su primer fin de semana. La segunda mejor apertura de cualquier película del 2026, solo por detrás de Super Mario Galaxy. Así es que esta también fue una buena película, pero bueno, total, ¿no? La verdad es que le está yendo bastante bien. Y bueno, pues a la gente le gustó, ¿no? Yo pues voy a intentar verla, la verdad. No prometo nada, pero pues sí la tengo que ver. O sea, sí o sí la tengo que ver, chavos. Entonces, pues bueno, ahí está la información. Por supuesto, si ya la fuiste a ver, dime qué tal, si está buena, la recomiendas, qué tanto le das. Y por supuesto, ¿está más buena la primera o la segunda? ¿Con cuál te quedas? Y pues ahí está, ¿no? Ya sabes, ahí está el WhatsApp para que me digas, ah, Dani, está más buena o no, sí te la recomiendo, tienes que verla, pero ya. Ya a las 3 de la tarde con 49 minutos, vamos con Raúl Alejandro con la canción Dando Vueltas.

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1: Ya a las 3 de la tarde con 53 minutos.

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Son las 3:59. 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

Ya a las 4 de la tarde con 3 minutos, Carlos Rivera, ¿cómo pagarte? Saludos a todos, oigan, los sigo acompañando pues una horita más. Así es, en Ultra 91.7 FM. Saludos a todos, ¿cómo están? ¿Bien? Ay, qué bueno que estás bien, oye, pues me alegra muchísimo. Yo también estoy muy bien. Y oigan, es que, híjole, chavos, uno no, pues ¿cómo le hace? Pero es que... es que hay información de esto y hay que hablar de esto, ¿no? Y es que, una vez más, el rey del pop lo vuelve a hacer. ¿Y ahora de qué estoy hablando? Bueno, bueno. Y es que, a ver, pues, ¿qué crees? Y es que, de verdad, es una leyenda total. Thriller, pues, a Michael Jackson, que, híjole, ¿quién de aquí no conoce esa rola? O sea, de verdad, yo creo que podrás no conocer algunas rolas, pues, se pasa. Pero yo creo que la de Thriller es como de, bro, no, o sea, definitivamente la tuviste que escuchar una vez, por lo menos una vez. Y bueno, pues, ¿qué crees? Esta canción superó los 7 billones de streams en esta plataforma de música, esta plataforma verde. ¿Y qué crees? Sigue subiendo. También estamos hablando de que Billie Jean, Beat It, pues están de vuelta en los rankings, ¿no? Pero imagínate, 7 billones. ¡Wow! Es algo bastante loco, ¿no? Y es que tiene reproducciones diarias de hasta más de 200%, ¿no? Y es que el álbum más vendido de la historia sigue siendo historia décadas después. Nah, es que con lo de la película otra vez regresó el hype de Michael Jackson. O sea, toda la gente está escuchando toda su música, ya sea pues que en YouTube, ya sea que en la plataforma verde de música. No, o sea, de verdad está la gente, pero ahí no. Y es que, pues sí, son rolones, chavos. De verdad, son canciones que nunca van a pasar de moda. Ahí van a estar y ahí se van a quedar. Oye, ¿cuál es tu canción favorita de Michael Jackson? La verdad es que hay muy buenas. Déjame, no, es que no sé, yo no sé la verdad. Pero personalmente, ¿no? Pues yo creo que muchos tienen la de Thriller. Entonces, bueno, pues ahí está. Oigan, ya son las 4 de la tarde con 5 minutos y vamos con más música. Así que disfruta esta gran canción.

0: Son las 4 con 14 minutos.
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Ya son las 4 de la tarde con 20 minutos. Veníamos escuchando a Lisa con Rosalía con la canción New Woman. Llegan amigos, pues obviamente sabemos que la fiebre del mundial está cada vez más cerca, por supuesto. Estamos viendo bastantes cositas del mundial, que los jugadores. Y aquí es donde entran, pues, estas famosas estampas que pues mucha gente colecciona. Pues ya ves que también está este álbum para que tú pegues igual pues las estampas y por supuesto. Y es que sabes que hay estampas que son muy valiosas, hay otras que son como muy básicas y por supuesto las puedes coleccionar. Y bueno, pues ya sabes, ¿no? Pues la verdad es que pues aquí se pone bueno, porque sí, de verdad hay estampas que valen, dicen que incluso hay estampas que valen como 5,000 arriba. Entonces, bueno, ya sabes, ¿no? Total, pues hay un chico, pues, que obviamente, pues, pues, ¿qué crees? Le dio a su mamá abrir un sobre del mundial. Le dijo, mamá, toma, ábrelo, dame suerte. Pero, ¿qué crees? La mamá hizo... es que lo abrió mal, chavos, lo abrió mal. Pues, obviamente, creo que ocupó tijeras y cortó todas las estampas a la mitad. Pues, ya no sirven, así ya no sirve. Y, bueno, pues, sí, rompió todas las estampas. Pero, ¿qué crees? El detalle es que venía un sobre de nada más y nada menos que de Lionel Messi. Y es que sí, obviamente, las de Lionel Messi, las de Cristiano Ronaldo, ya sabes, ¿no? Los jugadores acá, pues, top famosos, pues, son las que cuestan más trabajo porque son más difíciles de encontrar. Y, bueno, pues, total, algo triste, chavos, algo bastante triste. Híjole, no, qué triste la verdad, qué dolor, ¿no? Qué dolor, o sea, de verdad, uno sabe que hay cosas que son bien difíciles de conseguir y es como de no, de verdad. Pero bueno, chavos, pues ahí está un consejo para que pues no hagan eso, ¿va? Oigan, ya son las 4 de la tarde con 22 minutos, vamos con algo de Paty Cantú con la canción Corazón Bipolar.

0: 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Son las 4 con 29 minutos.
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Ya a las 4 de la tarde con 35 minutos, moderato con la canción Quemándome de Amor. Y amigos, lo volvió a hacer, así es. Y es que en este caso, pues de quién estoy hablando, bueno, de Bárbara de Regil. Ya sabes que ahí en este super evento confundí unos nombres, ¿no? John Lennon, Jimmy Lehman, es casi lo mismo. Y ahora, pues obviamente, pues bueno, eso ya tiene ratito, pero aún así no. Y es que ella, esta Bárbara de Regil, pues, bueno, ella se subió, pues, a un taxi, todo nice, todo cool. Y ella le preguntó si la reconocía, ¿no? O sea, ella fue como de, oiga, pues, usted me reconoce, qué show, ¿no? Y bueno, pues, Bárbara de Regil quiso poner a prueba a un taxista, pero, pues, en este caso, el chofer soltó. Yo, en lo personal, la he llevado, ¿no? O sea, así como yo sí conozco a Bárbara de Regil, pero yo la neta la he llevado, ¿no? O sea, como así que a caray, ¿no? Y ya luego de ahí se sintió un silencio incómodo y ya minutos más tarde, pues el video, pues obviamente se volvió viral, ¿no, chavos? Y ya, pues ahí está, ¿no? Entonces, híjole, pues son cosas que pasan, chavos, ¿no? Pero pues bueno, ¿qué te digo, no? O sea, la verdad es que así pasa cuando sucede, ¿no? Pues a veces uno piensa que por ser famoso, pues ya piensa que le va a agradar a todo el mundo. Pero pues no, incluso cuando uno es famoso, en este caso, pues las personas que son ya muy famosas, cantantes, artistas, de todo, ¿no? Pues obviamente, pues también hay personas que les gusta, hay personas que no les gusta. Y es como de, bueno, pues se vale, ¿no? Pues no pasa nada. Pero bueno, pues ahí está la información. Oigan, ya son las 4 de la tarde con 37 minutos y vamos con Blackpink con la canción Go. Lo escuchas aquí en Ultra 91.7.

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1: Ya son las 4 de la tarde con 50 minutos. Y amigos, y es que la IA está avanzando demasiado. Y es que, pues, obviamente ya preocupa a nivel la seguridad global. ¿Y qué pasa con esto? Y es que, bueno, una de las noticias más fuertes de estos días es sobre un nuevo modelo de IA, pues, llamado Claude Mythos, ¿no? Qué bueno, ¿qué es esto, no? Bueno, pues esta IA es capaz de detectar miles de fallas de seguridad, en este caso hackeos, en sistemas informáticos que ni los expertos habían visto. Ojo ahí, ¿eh? Y es que por el riesgo que representa, sus creadores decidieron no hacerla pública para evitar que se use con fines peligrosos. Obviamente, ya sabes, nunca falta la persona que dice, no, pues vamos a sacarle provecho, pero del malo, ¿no? Y bueno, se teme que en malas manos, pues podría afectar cosas críticas como, pues, hospitales, bancos, o en este caso energía, ¿no? Pero también está cambiando el trabajo, ¿no? Y es que empresas, pues obviamente podrían usar esta IA para vigilar empleados o también tomar decisiones autómatas, ¿no? ¿Cómo contratar o despedir? Entonces, híjole, pues obviamente como todos, ¿no? Pues creo que la clave, pues es ayudar a las personas, no reemplazarlas, ¿no? Que al final, pues la IA que sirva para esto, simplemente para apoyar, para esto, para lo que es, para un apoyo, pero no para reemplazar, porque nunca va a ser igual y eso lo sabemos, ¿no? Aunque se quiera engañar la gente, porque hay gente que dice, no, sí, que nos reemplacen, que no sé qué, pero pues nunca va a ser lo mismo, bro. Entonces, bueno, pues ahí está la información. Ya son las 4 de la tarde con 52 minutos. Oigan, esto es de Kalimba con la canción Duele.

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Son las 5 en punto. 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

las 5 de la tarde con 3 minutos. Mon Laferte con Zoe con la canción Love. ¿Cómo están, amigos? Oigan, los sigo acompañando, pero ya un ratito nada más. Así que, pues, no le cambies, ¿eh? No le cambies. Yo que tú, no le cambio. Y oigan, pues, esta información, obviamente, pues, ya tiene un ratito que pasó. Pero, obviamente, esto es de Carelli Ruiz, ¿no? Estuve en una entrevista con, pues, Jordi Rosado. Ya sabes que es este buen Jordi. Entrevista a la gente, les pregunta. Y la verdad es que hace entrevistas bastante buenas, no te voy a mentir. Y bueno, pues dice que ella, la buena Carelli Ruiz, dice que unas fotos íntimas se filtraron sin su permiso, ¿no? Esto fue al principio y pues obviamente fue un golpe durísimo. Pues dice que se la pasó mal, que pues lloró, solamente se sentía señalada por todos, ya sabes, ¿no? Pues la gente nunca falta. Pero dice que después de todo ese dolor decidió cambiar el enfoque. En este caso, dijo, pues si ya habían expuesto mi cuerpo sin preguntarme, por lo menos iba a recuperar el control y sacar provecho, ¿no? Yo no, los demás. Entonces, yo, no los demás. Y bueno, ¿no? Pues obviamente de algo que empezó como una, pues algo fuerte, alguna una tragedia, pues terminó construyendo un negocio y una nueva vida. Obviamente, pues sí, la verdad es que le va bastante bien. Ya sabes que crea contenido exclusivo. Y, por supuesto, la gente suscribe, ¿no? Y, bueno, pues sabemos que esas cantidades son abismales. Entonces, al final, pues le dio un giro bastante, pues así, ¿no? Como que lo vio de otra forma. Y, pues ya, ¿no? Pues hay gente que, pues, la apoya, hay gente que, pues, la critica. Ya sabes, ¿no? Pues en este mundo nunca falta de todo un poco. Pero, bueno, pues ahí está. Oigan, ya son las 5 de la tarde con 5 minutos. Y vamos con más música. Esto es de Jimin con la canción Who. Solo lo escuchas en Ultra 91.7.

0: 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Son las 5 con 14 minutos.
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0: Ya a las 5 de la tarde con 19 minutos. Oigan, eso fue de David Bisbal con la canción Vivir Así es Morir de Amor. ¡Qué rolón! Y oigan, chavos, chavas, pues ¿qué creen? Una pareja de jubilados australianos pues decidió vivir su retiro de una forma totalmente diferente. Y es que hoy su historia está dando la vuelta al mundo. ¿Y de qué se trata? Bueno, esto pasó en el 2022, ¿no? Y es que en este caso Marty y Jess pues prácticamente no bajan de los cruceros. Y es que han acumulado decenas de viajes consecutivos y cientos de días navegando sin parar, así como lo escuchaste, ¿no? Pero es que lo más impactante es la razón, ¿no? Y aseguran en este caso que esta forma de vida no solo les permite conocer el mundo, sino que incluso puede ser más accesible que vivir en una residencia tradicional. Entonces, mientras van viajando, pues igual van conociendo, van comiendo delicioso, rico, ya sabes, ¿no? Y bueno, ¿no? Mientras muchos sueñan con viajar, algún día ellos decidieron convertir ese sueño en su vida diaria. ¡Ay, papá! Pues qué padre, ¿no? Que nos inviten. La verdad, se suena bastante, bastante bien. Pero bueno, ya sabes, que les vea muy, muy bien. Ahí están viajando en los cruceros, ¿no? Oye, ¿tú alguna vez has viajado en un crucero? Yo la verdad es que no, pero sí, sí me daría bastante curiosidad, ¿no? O sea, imagínate estar ahí en el mar. Uf, dicen por ahí, ¿no? Que en el mar la vida es más sabrosa. Pero bueno, oigan, ya a las 5 de la tarde con 21 minutos, vamos con más música. Así que tú quédate en Ultra 91.7.
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Y bueno, chavos, esto ya terminó ahora sí. Muchísimas gracias a toda la gente que me estuvo acompañando estas 3 horas y media. Que tengas una excelente tarde, que siga disfrutando en Ultra 91.7 FM. Y Daniel León regresa el día de mañana. Saludos y buena vibra a todos.

0: 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Son las 5 con 27 minutos.
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0: 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Son las 5:43.
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